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0: De un hombre en Texas que está demandó a la mujer con la que salió por $17.31.
1: Pero perdió
0: el costo de una entrada al cine porque estuvo revisando su teléfono durante toda la película.
1: Él no debió ponerse así, al contrario.
0: No, cuando viene a ver el otro texteando,
2: ¿tú estás? Mike, si tú no hablas español, abusation.
0: Abusation. ¿Qué significa eso?
2: Abusador.
3: Lupita y Carlos, están equivocados.
0: Los dos, sí, sí.
3: Usted me busca mis 17 pesos y mis 4 pesos de mi pizza.
1: Totalmente. Ay,
0: y los 20 de la gasolina.
3: Y 2.50 de la soda también, sí, porque sí. Hubo una soda.
0: Obligado.
3: Me lo puso ahí.
0: Esa pizza no bajó sola, profesor.
3: Ay, ¿y con qué bajó esta pizza? ¿Con saliva? No,
0: no.
3: Eso con soda.
0: Eso con soda.
3: Me busca mi entrada de mi cine, mi pizza y mi soda. Y en el miquito no me hagan.
0: No, miquito no me hagan. Bloquéame.
1: Yo no voy.
3: Con el miñiqui, con el miñiqui.
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0: hacemos buena ya de activando los anormales. Aquí está la terapia, así que dale, don Dale. Buenos días, gente. Buenos días. Hola, Boston. Hola, Worcester. Hola, Massachusetts. Martes 28 de julio. Good morning. Buenos días para todos. Estamos en vivo, estamos activos, estamos ready. Estamos en la terapia
1: de la mañana.
0: Bendiciones del cielo, gracias a Dios Todopoderoso en este hermoso día que nos regala, lleno de vida, salud, oportunidades, propósitos, metas. Y recuerda que mientras más metas, pues mejor te va. Así que enjoy the day. 28 de julio, martesillo. Buenos días, Lupita, Carlos.
2: Buenos días, señores. Un nuevo día, una nueva oportunidad para ser feliz. Que Dios te bendiga en este día. Recuerda, recuerda, nunca te olvides que de lunes a viernes estamos con 4 horas de un contenido fantástico para que la pases lindo. Carlito, buenos días.
3: Ay, así mismo, señores. Buenos días, bendiciones para cada uno de ustedes. Lupita, ustedes saben que ayer yo tuve una discusión con una persona muy querida para mí. Y discutimos y al final esa persona me dijo que tenemos que resolver este asunto porque él no piensa dejarme ir así por así.
0: ¿Qué?
3: Sí, entonces, nada, yo me bajé y porque él me dijo con esa mirada fija y esa voz intimidante, me dijo eso. Y yo tuve que bajarle. Quiero mandar un saludo al State Police que me paró ayer.
0: Oficial, saludo. Haz lo que tú quieras. No, puedo hacer lo que yo quiera. Yo hago lo que usted me diga. Oye, somos locos.
4: A seguir.
0: Oye. Señores, 28 de julio, la Organización Mundial de la Salud proclamó y celebra el día de hoy como el Día Mundial contra la Hepatitis. Una inflamación grave del hígado que causa daño hepático y cáncer de hígado. Se trata de una efeméride que tiene lugar desde el año 2008. La hepatitis. Wow. Mucha gente padece esa vaina. Sí.
2: Hepatitis. Sobre todo el que toma mucho alcohol.
0: ¿Es verdad? Sí. Hasta la C se conoce de la hepatitis. Uh-huh. Creo. Son tres.
2: Tres tipos.
0: Exacto.
2: Sí, está la A, la B, la C.
0: Ya.
3: Sí, pero no, supuestamente también por transmisión sexual, ¿no?
0: ¿El hepatitis?
2: Sí, se puede transmitir.
0: ¿Es verdad?
3: Sí, yo entendí.
2: Cuando está ya en un tipo avanzado.
0: No sé.
3: Nada, yo te voy a decir ahora mismo, porque yo como que escuché algo.
2: La C se transmite principalmente por contacto de sangre infectada.
0: Ok.
2: O sea, si te le tocan sangre.
0: Hay una diálisis, una vaina, una inyección, mal puesta.
2: Muchas veces no produce síntomas, pero la buena noticia es que actualmente se puede mejorar hasta un 95%.
0: ¿Qué? Yo sabía que la hepatitis se contagiaba por transmisión sexual.
2: Sí.
0: Ah, pues mira, perdona mi ignorancia, ¿sabes?
3: Aquí lo dice. Sí, ¿qué? La hepatitis B es una infección de transmisión sexual, la B.
0: La B.
3: Sí, la B.
0: Ah, pues. Y ahí hay brinca cinco. De la A a la C.
2: En vez de B hay 5 hepatitis.
0: ¿Cuáles son, doña?
2: Está la A, la B, la C, la D y la E. Que
0: ¿y no pueden diferentes buscar números en vez de letras?
2: No, pues, tú sabes, si no vamos a ponerle 1, 2, 3, 4, 5, pero son 5. Dios mío.
0: Bueno, sí. Con este Día Mundial se pretende, ¿no?, concienciar al planeta acerca de los objetivos de la Organización Mundial de la Salud, entre los que se encuentra el reducir en un 90% la probabilidad de nuevas infecciones de hepatitis en cualquiera de sus presentaciones A, B, C, D, E, F, G, H, I, J, K y evitar el 65% de las muertes que acarrea cada año el contagio de la hepatitis, por ejemplo, la vírica. Que para que no sabe, esta hepatitis vírica es una infección que produce una inflamación aguda en el hígado. Y existen 5 virus diferentes de la hepatitis, cada uno catalogado con una letra, como decía doña Lupe.
2: Señorita.
0: En la mayoría de los casos, la inflamación del hígado comienza de forma súbita y solo dura unas pocas semanas. La forma más común de contraer esta enfermedad es insertando en nuestro cuerpo algún objeto contaminado con sangre de alguien que ya sea que ya posea o padezca el virus, cosa que ocurre mucho en personas que se tatúan, que se hacen piercing, que tienen varias parejas sexuales, o que comparten agujas para inyectarse drogas.
2: ¡Droga! Mira, hay una que la es, que es importante saberlo, que eso se transmite mediante agua y alimento contaminado.
0: Entonces, ¿cómo se le llama al que padece hepatitis? ¿Hepatítico?
2: Hepatítico.
3: Hepatítico.
2: Hepatítico. Una de las cosas también que es importante que la gente sepa.
0: Dale, doctora. Cómo,
2: claro.
0: Sin doctora.
2: ¿Cuáles son los síntomas que pueden presentar algunas personas?
0: ¿Cuáles son los síntomas?
2: Como cansancio, náusea, vómito, falta de apetito, tienen dolor o molestia estomacal, le da mucha fiebre, la orina muy oscura.
0: Sí.
2: Si usted ve esa orina amarillenta,
0: naranjada
2: o rojiza,
0: casi tirando marrón,
2: corra de ahí.
0: Y también la sensación de que se va a morir, eso es parte de los síntomas.
2: Sí, los ojos amarillos.
3: Cuando dijiste falta cansancio, me asusté pensando que yo lo tenía, pero de que dijiste falta de hambre,
0: de hambre.
3: Ella dijo falta de apetito, lo mismo.
2: Eso no es falta de hambre, eso que él tiene.
0: En ese síntoma está bien.
2: Por lo menos se lo tiene bien.
0: Sí, ya no se le quite el hambre.
3: No, ya.
2: Los ojos amarillos.
0: All right. Saludos para Lidia, buenos días, bendiciones. Francis Soto, hola, ¿qué tal? Evelyn, hola, amor. ¿Qué dice?
4: Buenos días, muchachos, ¿cómo está? ¿Cómo amanecieron?
2: Locos y sueltos.
4: Yo amanecí contento. Y más cuando pasé por ahí, por la Blue Hill. Y había más de, no sé, como 12 o 15 mujeres llamándome.
0: Ahí está ahora.
4: Yo no me señalé con la mano.
0: Ahí está ahora,
4: y algunos transformes también. Y vamos, amanecí bueno hoy.
0: No, ¿sabes? La cuota.
4: Yo creo que eran. Ay, mujeres de la noche. Ay. No. Espérate.
3: Esas eran vendedoras de Avon.
0: Es que tú buscabas por ahí a tratar a esas mujeres. Perverso.
4: Hey, buenos días, muchachos. Buenos días. Feliz bendecido día. Jota, Lupita, Carlito,
0: por aquí
4: el chamo, reportando sintonía mediante la app. Bendecido día para todos los oyentes. Saludos.
0: Gracias, chamo.
3: Bendiciones, chamo.
0: Dímelo, Meca.
5: Buenos días, terapia. Buenos días, Jota, Lupita.
2: Buen día, Carlos. Mi amor.
5: Buenos días. Feliz martes para todos.
0: Señor.
5: Y a los que tengan hepatitis, cuídense, mi gente, que eso no es fácil. Los quiero, se me cuidan.
2: Gracias, mi amor.
0: Mira, tú hablaste de los síntomas cuando se padece la enfermedad, pero ¿cuáles son los síntomas que tienen las personas que ya tienen la enfermedad ya agravada, güey?
3: Probablemente no.
0: ¿Ustedes nunca han tenido un familiar con hepatitis?
2: No.
0: Gracias a Dios.
2: Yo
0: no. ¿Y tú sí? ¿Qué pasa?
2: Sí, es muy feo porque...
0: ¿Cuáles son los...?
2: Sí, aparte de que muchas veces está muy desganada o desganado, depende de lo que sea, los ojos a veces los tienen tan amarillos, pero muy amarillentos, que da pena. Y aparte de eso, cuando vas en pis, a veces son tan rojizos, y eso porque tienen ya la hepatitis muy avanzada. Sí, conozco personas así.
0: ¿Cuál es la más mortal de todas las hepatitis? A, B, C, D, F, G, H, I, J, K.
2: Vamos a ver.
0: Tiene que haber una más mortal que la otra.
2: Sí,
0: ¿eh?
2: Claro.
5: Síntomas de esa enfermedad.
0: Sí, señor.
5: Va a orinar color Coca-Cola.
0: ¿Eh?
5: El excremento va a ser blanco.
0: Dios
5: completamente.
0: Padre amado.
5: Se te va a hinchar el estómago debido a la hinchazón del hígado.
0: ¿Qué?
5: La piel se te va a poner amarilla, los ojos amarillos. Dependiendo cuál te da, ¿me entiendes?
2: Sí.
5: Tengo un familiar que le dio y pues ya murió y... Por eso sabemos bastante sobre esa enfermedad.
0: Oh, wow.
3: De hecho, aquí dice los síntomas de la hepatitis B. Incluyen ictericia, o sea, piel y ojos amarillos, cansancio extremo y orina oscura.
0: Wow.
3: O sea, lo mismo que dijo el mecánico. Pero ya eso también, que dijo Lupita.
2: Ah.
3: Pero ya eso también, aquí dice que eso es cuando mira, empieza, cuando le está empezando, pero eso sigue.
0: Hay algo severo que dice que también produce hemorragias, o sea, sangrado fácil por la nariz o por la encía.
3: Sí.
0: Y vómitos.
2: También cuando hace
0: vómitos con sangre y otras cosas, ya ustedes saben, señores.
3: Dice el dolor abdominal.
0: Complicado esa enfermedad.
2: Mira, la hepatitis B es la más mortal. Aproximadamente 1.1 millones de muertes por año. Aproximadamente de la sexta hay 240 mil muertes. Aproximadamente. La hepatitis B puede volverse crónica con los años y provocar crisis de cáncer de hígado. Es preocupante.
0: La B, la C y la D son mortales.
3: Sí. Así que si usted ve a esa menor o esa mujer que se le pone fácil, no crea que usted es un duro.
0: Ah, mira, mira, la B puede, ¿qué fue lo que dijiste? Volverse crónica, especialmente en niños pequeños, y causa más de 1,000,000 de muertes al año. Uh-huh. Sí. La C daña el hígado lentamente durante décadas sin dar señales. Cuando te vienes a dar cuenta, ya es muy tarde. Si no se trata a tiempo, lleva a la cirrosis o a la muerte. Aunque hoy en día existen medicamentos para curarla, bueno, más bien tratarla, no se sabe hasta qué 100% es curable. ¡Wow! ¡Qué fuerte!
2: Si la sé hasta un 95% de casos, con un buen tratamiento pueden ser curables.
0: ¡Ay, Dios! ¿Qué pasó?
5: Lo triste de esa enfermedad, Jota, es que no se puede beber ningún medicamento. Debido a que si ingieres pastillas, un ejemplo, para que te quite el dolor o algo así, lo que hace es que la misma persona se va a joder, ¿me entiendes? Claro. Porque no puede tomar medicamento. ¿Por qué? Porque los medicamentos van al hígado, el hígado lo filtra. Yeah. Al medicamento acá en el hígado, ¿verdad? Sí. Y ser filtrado por el hígado, se vincula más. No puedes beber ningún medicamento, nada.
2: Right. Ni medicamento ni alcohol, porque el alcohol le acelera.
0: Y el hígado que te está matando, ¿cómo bebe alcohol?
2: Sí, pero hay gente que no para, igualmente.
0: Claro, Pita. ¿No tenido eso?
2: He tenido personas que han tenido.
0: ¿Y se ponen a beber?
2: Wow. Y eso le acelera.
0: La familia Lupita no hay una gente con juicio.
2: Claro que Dios mío. Sí.
3: Te estoy diciendo que son todos.
2: No es mi familia, pero bueno, es una persona llegada.
0: 774-420-2028. Estamos en vivo rumbo a las 10 de la mañana. Diversión, información y más. Así que quédese ahí. 6 de la mañana, 24 minutos. Venimos ya. ¡Buena!
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0: Son las 6:37 ya. Buenos días, gracias por activarse con el Short Rush. All right. Ajá. Mira, una candidata trans de Puerto Rico asegura a ella que está teniendo...
1: ella asegura,
2: ¿no? Que está menstruando por el colon.
1: No. No, no.
0: Ey.
1: Eso no puede ser.
0: Ey. Ey, esto está brutal. Así no.
3: Oye, ella ya es congresista.
0: Ella es candidata. ¿Qué diablo es?
3: Diputada, senadora.
0: Espérate, ella es candidata, sí, pero te voy a decir el dato ahora. Pasa que estoy descargando el video porque hay un video donde ella explica en una entrevista que yo he tenido momentos en el que yo ovulo.
1: No, no, pero está hablando de disparate.
3: No, pero la persona que vote por esa señora
4: y segrego,
3: y segrego.
1: Dios, tiene más problemas.
3: Tiene más problemas que él.
0: Esto está brutal, señores. Déjame ver. Ok, estoy buscando aquí el audio para ponérselo, para que ustedes escuchen lo que ella dice. No lo digo yo. Lo dice ella. Lo dice.
1: Ay, Dios mío. El mundo está loco.
0: All right, aquí I got you. Ya lo tengo. Ok, el video ahí está. Mira, déjame decirte cómo es la vuelta. Esta mujer llamada Ashley, se conoce como Ashley Webb, candidata demócrata trans intersexual al Senado por el estado de Maine, afirmó recientemente que menstrua
1: por la parte atrás.
0: Pues cállese, por su retaguardia y que experimenta los síntomas típicos de la menstruación. Ella también había explicado dicho asunto en una publicación a través de la plataforma de Reddit. Lo que dice ahí, yo prefiero escucharlo en el audio, a ver si puedo traducir lo que ella dice. Dale play.
5: Asked the doctor to run. Gosh.
0: Me hicieron una prueba y me preguntaron.
6: You're saying so the idea then that you had ovaries, but or you have ovaries, I suppose.
0: Oye,
6: that were generating
0: estrogen. Que si ya tenía ovario.
6: But not necessarily ovulating.
1: Tiene una cara de loquito.
5: Oh, I'm personal. I don't know about the ovulation. Because I do get symptoms too that I was until I went on estrogen.
0: Sobre la ovulación, que también ha tenido síntomas.
6: Okay.
5: I would feel really good on the 15th day of every cycle.
0: 15,
5: and it was a 29 day cycle that I was experiencing.
0: Que ha tenido su ciclo de 15 días.
1: 15 días por ahí.
3: Ah, pues el día real ha durado mucho.
6: Sounds pretty cycly there. So
5: and then let me reach during you. I was gonna
6: go ahead.
5: During that time, I also leak a mucus, which they.
0: Aquí dice donde que tiene una secreción parecida a lo que la mujer pues segrega cuando está en sus.
1: Pero no es eso.
5: Bueno, can't really explain.
6: Oh, interesting.
3: Oye, es interesante. Muy interesante lo que me dices. ¿Y qué más? ¿Qué más? Yo no sé qué es lo que es. Este tipo de periodista de hoy en día también.
0: ¡Era buena!
7: ¡Buenos días, mi líder!
0: ¡Wey! ¡Líder, adelante!
7: Dios mío, pero me dio deseo de llamar con relación a esa congresista. Por eso es que nadie cree en político.
1: Ay.
7: Y está comenzando diciendo eso que menstrua.
0: Que menstrua y que tiene sus días y que también ovula y todo eso, sí.
7: Todo lo que una buena habladora o habladora, como dicen por ahí.
0: Es mixto.
7: Para que usted vea que de lo político, mire, de 100... 101, no se puede creer.
0: Increíble, señor, ¿eh?
1: No, pero ella tiene problemas serios mentales.
0: La tipa le pregunta que le explica acerca de eso, de que ella ha dicho de que ovule. Dice,
4: cuando tengo esos dolores menstruales y no están mal, siento algo muy muy raro en mi lado derecho, como cuando se encuentra uno en sus días encima de la vejiga. Cuando el dolor menstrual es realmente intenso, siento algo tan tan fuerte del lado derecho e izquierdo a la misma vez. Y cuando tengo esos días, pues me encuentro en ovulación y también segrego líquido menstrual.
1: Mira, que se proteja para que no salga embarazada.
8: Buenos días, Jota, papi.
0: Buenos días.
8: Diablo, mano. a la verdad que esto, el mundo se está acabando, ¿viste?
0: Bueno, ya
8: lo
0: sabe.
8: Ese loco lo que tiene es unas hemorroides. Reventado. Eso, menstruación es en la reventada de hoyo que tiene. Eso es lo que le quedó. Oh. El último que tú me entiendes. Es que, oye, pero a la verdad que ese tipo es un sinvergüenza. Eso no debe ni de. Se acabó. Aquí se acabaron las ingratitudes.
0: Está fuerte. Pero escucha esta parte, mira, que no lo dice ahí en el audio. Dice: mi conexión de salida se hizo con mi colon. Oye, cuando
1: se ligaron,
0: tengo
1: la dos.
0: Sí, básicamente cuando no tiene, dice ella o él, cuando no tienes el agujero adecuado, encuentras una de las dos salidas, o sea, de los dos orificios.
1: ¿Por cualquier lado se puede?
0: Mi conexión se hizo con la parte del colon. Cuando tenía ese dolor mensual, de ahí es donde sale pues el líquido. Las intersexuales como nosotras no son diagnosticadas hasta los 20 años, ya que tendemos a nacer con agujeros adicionales. No me diagnosticaron en mis 20 años porque estaba tratando con médicos incompetentes que preferían prescribir analgésicos en lugar de encontrar el problema. Fue parte de su de gente que aparentemente llegada a ella le dijeron, oh, eso es parte de la menstruación.
1: No, pero ella tiene problemas serios, más la gente que sí, tiene no, llegado.
0: Tiene el agujero equivocado. ¡Hello, buenas! Sí.
9: Buenos días, muchachones, ¿cómo están?
0: ¡Locos y sueltos!
9: Déjame decirle algo a Roberto. Mira, Roberto, qué hemorroide que tú tienes. No. Tú no estás burlando.
0: No, se llama Ashley, caballero, Ashley.
9: Ashley, sí. O Ashley, entonces, porque no tiene ovario ni tiene lo otro para decirle mujer.
0: Ah, mire, por si tú no lo sabías, Milvio, es candidata demócrata por al Senado.
9: Imagínate, anda, diablo, entonces jodimos.
1: Ya la perdimos.
9: Bueno, compadre.
3: Oye, ¿de qué partido?
9: ¡Nos jodimos!
1: No, pero una locura. Señor, ven pronto, porque si no...
10: Dios mío. Eso es a ti, para llena de gas en la barriga. Ya tú sabes. Y está ahora diciendo que es esa vaina. No. Ustedes están tan locas. Llena de gas. Ya tú sabes.
1: Ay, no.
11: Buenos días. Buenos días a todos.
0: Buenos días.
11: No es que yo hay gente ratrera y sucia. Porque como este...
0: Cuidado.
11: Esta ave de paso viene a decir esa mierda. Cuando viene fue que durmió con el moreno de WhatsApp. Y me llevó a el alma con todo. Toma.
3: Puede ser.
1: No,
3: muy
1: pero
3: probable.
1: Ella dijo que tiene no, todo malo, unido, creo. Que es un solo
0: sí.
1: Una sola cueva.
0: Pero lo raro, ella dice que todos los meses le pasa la misma situación. Entonces.
1: No, porque su mente mueve todo.
0: Ve acá, en el caso de la mujer, hay mujeres que han tenido síntomas de periodo por psicología, por psicológicos.
1: Mira, es que la mente.
0: Porque yo sé que hay mujeres que se han embarazado psicológicamente, sí. Embarazo psicológico.
1: La
0: así.
1: Mente puede hacer.
0: Sí, claro, y les crece la barriga y todo, pero no hay nada adentro.
1: No, y siente los síntomas.
0: Todo
1: y
0: igual.
1: Náusea y todo.
0: Pero no hay nada.
1: Pero es que la mente lo que mueve el cuerpo, Jota. Hay pero gente que ha creado.
0: Está bien, yo entiendo eso, Lupita, pero en el caso del hombre es igual que en el de la mujer.
1: Pero no solo la mujer. Mira. Y el hombre. Espérame, Carlos. Ay, yo conozco hombres que han inventado una enfermedad en su cabeza y han sentido los síntomas. Y lo peor es que los médicos también han vivido eso con ellos y se la han creído. Porque es que la mente mueve todo y los síntomas los sienten igualito, viven la enfermedad igualita, aunque realmente no tengan nada. Es la mente lo que mueve el cuerpo.
3: Exacto, la mente es el órgano más poderoso del ser humano. Porque
1: lo
3: que, sí, lo que tú piensas muchas veces se da, Jota. Si tú te pones a pensar y a darle mente mucho a una enfermedad, que tú tienes una enfermedad, al final te va a salir de verdad.
1: Sí,
3: te sale de verdad. Porque es que la mente, oye, ¿qué es lo que pasa? La mente dirige todo el cuerpo, básicamente el cerebro, dirige todo el cuerpo. Si tú te pones a pensar de que te duele la barriga sin dolete, automáticamente va a empezar la tripa a sonarte y a dolerte la barriga. Lamentablemente es así.
0: Bárbaro.
1: No, sí, la verdad. Mueve el mundo, mueve todo.
3: Ha pasado, Jota, eso.
0: Buenos días, Yajaira. ¿Qué dices? Semin. Hello.
12: Buenos días. Y aquí nadie me saca. De aquí yo no me muevo. Yo me quedo en la mega que se comió los caramelos. Jota. Les tengo una mala noticia a los hombres.
3: ¿Qué pasó?
12: Un estudio revela que las mujeres que más duran más. Pobre hombre. Pase un buen día.
1: Entonces yo voy a durar mucho.
0: La eternidad está secando.
13: Que vaya, man.
0: Buenos días.
14: Hey. Buenos días. ¿Cómo están ustedes?
0: Locos y sueltos.
14: Diantre, mira, por eso es que es bueno oírlo a ustedes. Porque mira, yo tengo 20 años trabajando y estoy camino al trabajo. Pero ya yo sé que de aquí para allá, ya hoy es mi último día de trabajo, porque voy a pensar que soy millonario.
0: La mente, dile. Hey. Date la vida de rico, piénsalo, ejecútalo.
1: Y la deuda guárdala.
0: Pero no lo vivas, que después no vas a ver los resultados reales.
1: Ay, caray.
0: El hermano de Carlos pagado por la promoción que Carlos ha hecho a través de internet.
15: Que está. Hey, que lo que vamos allá activo, ya lo saben, la terapia Mamota Sao, desde Boston, Massachusetts, con esta energía positiva. Saludos para ti, Lupita, también. Gracias, para ti, Jota, y para el gran genio de la radio, mi hermano Carlos. Vamos allá, activo. Y un saludo especial para Chelo allá en Salem. Activo, mi tío. Vamos Chelo. Allá, que estoy en vivo.
13: ¿Son tío Chelo?
1: Tío Chelo.
0: Ten cuidado con Carlos, que ahorita se cree en su mente que es verdad lo que tú le dices. Y hay problema.
13: No, pero es que es verdad.
0: Tomando en cuenta. Ya se lo está creyendo.
1: Mira, un beso a DJ Frank. Un beso, mi negrito. Dios te bendiga, mi hermano.
13: ¿Son tío Frank?
0: Tú dijiste que Fran dijiste tú.
1: De allá, tú eres mentiroso. Fran sabe que no.
13: ¿Tiene cuarto?
1: Tiene cuarta, pero de cuarto no tiene nada.
13: Ah, por vida que
0: lo
13: tío.
0: Oye, lo de Yajaira. Mentira, Yajaira. Mentira del diablo. Yo me sueño que me gané la loto y sigo en olla. El problema es que tú no la juegas, Yajaira.
1: Sí.
13: Yajaira.
0: Tú no la juegas, ¿cómo te vas a sacar?
13: Yajaira, mi amor, tú te sueñas, acabas de decir. Nosotros estamos hablando de mente. Bueno, eso es verdad, sí, porque yo también he pensado que me voy a sacar.
0: Pero anyway, no este candidato o candidata al Senado del estado de por el estado de Maine, transexual, intersexual también. No, bueno, no sé.
1: ¿Cómo inter y
13: sí? Sí, porque le introducen.
0: No, maldito. No.
1: No fui yo.
0: Hello,
1: yo.
0: Buenas.
14: No. Buen día.
0: Hey.
1: Buenos días.
14: Mira, es verdad lo que dice Carlos.
1: ¿Qué?
14: Que la mente es lo más fuerte del cuerpo. Mira, yo voy manejando mi Toyota también, y creo que cierro los ojos, voy en un yate así de vacaciones.
0: Cuidado y te ahoga,
14: Sí, no, estamos sacando el agua ahorita, porque imagínate.
0: Si tu vengo está hipo limpio, sabes que es un tiburón, cuidado. Okay, ser intersexual es nacer con características sexuales físicas como genitales, cromosomas, hormonas u órganos reproductivos que no se ajustan por completo a las definiciones tradicionales de los cuerpos masculinos o femeninos. ¿Quién diablo escribió esa definición?
1: No, pero yo no entiendo, porque si es hombre van a nacer con todas sus cuestiones de hombre.
13: Claro.
1: Entonces, ¿cuál
0: pero
1: es la
0: ella
1: diferencia?
0: Se identifica, o sea, él se identifica como mujer y entiende que tiene características que no son de su cuerpo. En ese caso, que el cuerpo que le tocó no es el que le corresponde.
1: No el que tiene la mente.
0: Eso es lo que entienden los intersexuales.
1: Oh.
13: Este comentario va a traer odio hacia mí.
0: No, Carlos. No,
13: pero todo hombre que piensa que es una mujer
1: es trans.
13: Tiene problema, cállate. No, tiene problema mental.
0: No.
13: Sí,
0: respete la ideología.
1: Puedes pensar lo que es.
0: La gente. Sí.
13: Porque una cosa es tu preferencia, está bien. A ti te gustan los machos, pues está bien, nítido, se respeta. Pero de ahí a tú decirme a mí de que estoy menstruando, estoy esto, de que todo.
0: No, ya eso es otra cosa. Pero que se sienta que es mujer y quiera parecer mujer o verse como mujer y que se identifique como mujer, ya, eso hay que respetarlo.
1: Sí.
0: Tú te puedes sentir perro y hay que echarte tu hueso.
13: Esos son otros locos.
0: Sí, tú eres perro, pero... Sí.
1: Ya lo sabemos.
0: Y nosotros te queremos así, ¿eh?
1: Claro,
0: nadie te juzga, ¿eh? Tranquilo.
15: Como dice Carlos, lamentablemente la mente hay que despejarla. Lamentablemente la mente...
0: Maestro, eso no lo dice Carlos, eso es vaina. Es Donati, hablador. Hello.
14: Buenos días, mi gente.
1: Buenos días.
14: Feliz martes. Jota, esa gente son así, intersexual.
0: Hey.
14: Son que nacen creyéndose mujer, pero orinan parado.
1: No, señor.
0: Y sienten asco del cuerpo que le tocó.
13: Sí, ¿verdad?
1: Sí, no se sienten conformes con
0: eso. Yo conocí un caso, lo vi en internet, de un muchacho que se identifica como intersexual. Pero no sabía el término hasta ahora que lo leí.
1: Uh-huh.
0: Pero se identificaba así, quizás más profundo, 100%, y se mutiló.
1: Sí. ¿Se lo cortó?
0: Se hizo un serio, un número de operaciones en su casa, caseras.
13: ¿El mismo?
0: Sí, el mismo, siguiendo, tú sabes, vainas de YouTube tutoriales y cosas así.
1: Sí, pero se podía... ¿Te
13: imaginas en YouTube? Dije, sí. ¿Cómo deshacerse de tu órgano reproductor masculino?
0: En internet de todo, porque recuerda que también ahora los médicos, pues, ¿qué hacen? Documentan muchas operaciones y ahí tú puedes encontrar muchas cosas.
1: Sí, pero no por eso, tú sin tener las herramientas ni saber lo que estás haciendo, comienza a cortarte cosas y a quitarte cosas.
0: Quizás por la falta de dinero, al ver que su precariedad económica, decidió hacerlo él mismo y lo hizo. Sobrevivió, pero tú sabes todas las cicatrices que tiene en su cuerpo ahora. Pero se siente feliz, que es lo importante. Hello, buenas.
16: Y vendrán cosas peores, dice la Biblia.
0: Amén.
16: El Señor con tu espíritu.
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0: Estamos en vivo. Buenos días, people. Gracias por la sintonía. 7:07 a.m. ya. Este martes está que promete, así que disfrútenlo. ¿Cómo va tu mañana, tú que estás en las calles ya? Gracias por escuchar La Mega. Atención a la gente que está en la aplicación también, La Mega Radio. Y en nuestra página web, lamegaenvivo.com. Ya está la transmisión en nuestro canal de YouTube, La Terapia Radio. Así que dele para allá, estamos live, estamos en vivo. Ahí está la Doña Lupe, con su flow de cocorícamo. Ahí está Mr. Carlos.
1: Perdido y pico.
2: Siempre.
0: Más perdido que el GPS. Cuando estás recalculando. Hey, 774-420-2028 y a través de WhatsApp 774-347-9650. Miren, ¿saben qué? Hace unos ya meses que nuestro oyente favorito, uno de ellos.
1: Sí, porque traje moneta a nosotros. Ay, ok.
0: El verdadero líder hace tiempo que nos está dando seguimiento y se nos ha tirado en varias actividades que hemos hecho fuera a compartir con nosotros. Y la última fue ahora el fin de semana pasado en el Festival Puertorriqueño.
1: Sí, sí.
0: Que nos trató de maravilla. Gracias, líder. Lupita también, como siempre. Entonces, el líder me ha dicho en varias ocasiones que a él le interesa la comunicación. Ya el tipo tiene su diplomado y todo en comunicación, ha hecho curso de locución y todo. Y quiere dominar el segmento que nos hace falta, que es el de los deportes.
1: Yo pensaba que tú ibas a decir que él quiere dominar el micrófono.
0: No, el mundo, como pinche. Entonces, hoy el líder tiene una prueba de fuego y aquí está con nosotros el verdadero líder en Deportando con el líder.
2: Hey, buenos días, líder.
3: Buenos días.
0: Buenos días, líder. ¿Cómo está usted? Bienvenido.
3: Gracias, hermano. Gracias. Bendiciones de lo alto, como dicen por ahí. Hermano Carlos, Lupita.
2: More.
3: Todo bien, gracias a Dios. Cuente, líder, cuente. ¿Qué tenemos?
0: ¿Qué tenemos? Esa es la pregunta.
2: Esa es la pregunta del año.
0: Esa es la pregunta. ¿Qué tenemos, líder? ¿Cómo están, cómo están los juegos? ¿Cómo están las disciplinas deportivas? ¿Qué hay luego de mucho tiempo esta pausa en este segmento de deportes?
3: Sí. Excelente, buenos días, señores Boston, La Mega Deporte está en el aire. Así es, señores, tenemos una jornada bastante interesante en el mejor béisbol, el mejor Grandes Ligas. Los resultados de ayer, señores, tenemos los Marlins vuelven a perder. Rangers los derrotaron 7-3.
0: Ay, Dios mío.
3: Ay, Dios mío, Filadelfia. Sigue cayendo los Marlins. 8-7. Qué tremendo, señores. Hay algo interesante con los Medias Rojas de Boston. Medias Rojas de Boston están sorprendiendo las Grandes Ligas, el mejor deporte del mundo.
0: Claro.
3: Siguen ganando desde lo alto, señores.
0: Líder, ¿qué tal frente ahora de los Red Sox?
3: No, todavía tienen un manager, el manager
0: interino. Ah, ok.
3: Sí, el manager interino.
0: Qué bueno.
3: Y está haciendo un tremendo trabajo después de que ya el señor fue retirado de los
0: Red Sox. Sí, gracias a Dios.
3: Sí, así es. Boston Red Sox es que derrotó 4-2 a los Atléticos de Oakland. Señores, esto es grande, esto es tremendo, sigue para adelante. Y Boston no hay quien lo pare, señores.
0: Excelente.
3: Buenas. Tenía una racha de 17 partidos en forma consecutiva y sigue la racha hacia adelante.
0: Mm.
3: Tremendo, tremendo, señores.
0: Ahí nomás.
3: Tenemos también en los centroamericanos y del Caribe, de República Dominicana, y la sede principal. Tenemos, ay, Dios mío, pero esto es increíble. Estas redes están acabando, señores, con esta estos centros americanos y del Caribe. Tenemos un medallero que da pena, como dicen por ahí. Está ganando en medalla de oro México. Un aplauso para México,
0: bien,
3: señores.
0: Un aplauso para México.
2: México lindo.
0: Es uno.
2: Ah, uno.
3: Claro. México está adelante.
0: Qué duro.
3: Felicidades a la gente de México.
0: México es un país duro en deporte, líder.
1: Sí.
3: Siempre. México siempre está a la vanguardia de todo lo que está sucediendo, ¿verdad?
0: Está rompiendo duro.
3: Felicidades. Señores, hay un debate grande en todas las NBA de la dicen que LeBron James es un cazador de anillos. Me gustaría saber qué ustedes opinan, señores, con relación a esta nueva firma de Philadelphia.
0: Y él no se iba a retirar ya.
3: De pesos,
0: ¿ya? Él no estaba de que en plan de retiro, LeBron James.
2: Sí.
3: Eso es lo que dicen las redes sociales, pero lamentablemente no es así.
0: Ah, bueno.
3: El hombre sigue cazando anillos. Es un debate tremendo que tiene las redes sociales en estos momentos.
0: El Jennifer López de la NBA.
3: Más o menos parecido, así es, así es. Señores,
0: ¿cuánto fue la firma de ahora que hizo?
3: 8 milloncitos por 2 años con Philadelphia.
0: Y que eso no necesita esos millones.
1: Para los chicos.
3: Yo creo que no. Realmente eso es lo que dicen, porque por eso le apodan ahora el cazador de anillos.
0: El cazador de anillos.
3: Sí, porque los Philadelphia están tremendo, es un tremendo team de la NBA en estos momentos.
0: Esos 8 millones entonces, no serán como tipo marca, que ven un par de años, represéntanos y ayudando con la imagen tuya y dase y hablamos nunca.
3: Así mismo es, así mismo es. Por eso que se abre el debate, ¿será este hombre un cazador de anillos? Porque este hombre acaba de venir de los Lakers con 54 millones de pesos. De dólares.
0: Hey, tenemos llamada. La gente quiere hablar con el líder. Espera, líder, escúcheme un segundo. 774-420-2028. Usted hace una pregunta. Pues repita la pregunta nuevamente para el debate, para que la gente llame y opine.
3: Dicen ahora que LeBron James es un cazador de anillo. ¿Cierto o no?
2: Ah, esa es la pregunta.
0: Sí.
2: Ah, okay.
0: ¿Tú conoces a LeBron James, Lupita?
2: Claro, ese morenaje. Sí, bonito que.
0: Te gusta, ¿verdad?
2: Sí.
0: Golosa.
2: Me gustan los morenos.
0: Ay.
2: Así fuerte y grande. Ah, perdón, líder, ¿tú estás ahí?
0: Vamos para la línea. Hello, buenas.
4: Oh, bueno, Chencho, cuéntanos.
0: Aquí despertando con el líder, adelante.
4: Líder, no creo que LeBron ande cazando un anillo, porque si hubiese querido eso, se va a Miami, se va a otro equipo. Simplemente creo que está cómodo en Filadelfia, porque sabes que cuando llega a Filadelfia con los Lakers, que todo el mundo lo apoyaba y todo. Creo eso.
0: ¿Te escuchó ahí, líder?
3: Claro, claro que sí, claro. Estoy de acuerdo con el oyente. Pero que realmente LeBron James es una figura aún fuera de Filadelfia en cualquier equipo y es una marca.
0: Una marca, correcto. Claro. Hello. Ah, bueno. 774-420-2028. Dime,
1: por lo tanto, lo que dijo Jota hace sentido, que tal vez este equipo lo contrató a él para crecer en cuestión de imagen.
2: O para hacerle la despedida.
1: Los
0: Seven Sixers, ¿qué tal esa gente?
1: Me imagino que cuando viene a ver LeBron James, lo que va a estar más en esos 2 años es más sentado que jugando.
0: Correcto. Hello, aquí está el líder deportando. Hello, buenas.
5: De aquí, CR56, un consejo para el líder que se actualice un chingo más de lo que está pasando en RD con los panamericanos, esto. Que le dé para allá que la mano de LeBron. LeBron. A los dominicanos no interesa a LeBron, que le dé de la medalla olímpica, que San Francisco de Macorís tengamos una de oro ya.
1: Él habló de eso, mi rey, también.
0: Sí. ¿Qué fue que usted dijo de los panamericanos, líder?
3: Oh, que los centroamericanos y del Caribe están debutando ahora en República Dominicana y que están delante las personas de México.
0: Oh.
3: Tengo que felicitar a los que están ganando realmente ahora mismo. Realmente en la actualidad lo que tenemos son 6 medallas, donde México tiene 22.
0: Oh. Bueno, está difícil.
3: En la actualidad, ahora mismo.
0: Está difícil alcanzar México, líder. Esa gente no coge en eso.
3: Es difícil, realmente. Okay. Pero estamos ahí activos, siempre Dominicana grande. Como siempre, tremendo corazón.
0: ¿Qué más tenemos en los deportes, señor líder?
3: Ahora mismo también, continuando con nuestras redes principales aquí de Boston, no para Boston como está ganando siempre y se están actualizando. Otros movimientos importantes de los medias rojas de Boston, como dicen por ahí tan bonito. Siguen buscando personas para fortalecer este equipo. Están detrás ahora de un campo corto para fortalecerlo. Líder, y eso se ve maravilloso.
2: Líder, respira, que tú estás asustado. Relájate. Dale ahí, que tú estás.
0: De que está intimidado, líder.
2: Está tímido.
3: Nunca, realmente estoy aquí en la noticia de Boston, que es más interesante para todos nosotros. Estamos tranquilos, ¿qué pasó, Lupita? Los deportes, Lupita, por la mega.
0: Hello, buenas.
6: Ay, Dios mío, Lupita, pero deja al líder, deja líder que se gane el cupo. ¿Y qué vaina?
2: Pero espérate que se relaje, que está nervioso, mi amigo.
6: Dios mío. No. Bríndale un tema, que se relaje.
3: Es parte del show, señores, es parte del show.
6: El líder. No, fíjate que yo estoy de acuerdo con el líder ahí, que eso es lo que él quiere. Por eso fue que él eligió los Philadelphia 76ers. Porque imagínate, se llevó... Los idiotas de los Boston Celtics dejaron que se fuera Jaylen Brown, la segunda superestrella en el equipo.
0: ¿También se fue?
6: Ahora se van a quedar guayando en el aro. Sí, sí, eso fue de eso se habló ya hace unas semanas atrás.
0: Ahora recuerda que el equipo de aquí también fue vendido, entonces la nueva administración a lo mejor está haciendo cambio y no quiere coger lucha con él.
6: Sí, no, exactamente, por vaina de dinero fue.
0: Ya.
6: Pero se van a quedar guayando en el aro. El tipo se llenó de odio, diciendo un reguero de cosas en las redes, después que se había enterado que lo habían cambiado. Y Boston Celtics le va a pasar lo mismo que los Rexos.
0: ¿Qué pasó?
6: Que no van a ganar nada.
0: Ay, Dios.
6: Por acuestales que son, que nada más piensan en dinero, en hacer dinero. Como es un negocio, claro está, por lógica, ¿verdad? Ellos lo que quieren es hacer cuarto para ellos en boletas y en venta de jersey, y más nada. Y lo de los campeonatos, ellos les importa un bledo.
0: Está difícil.
6: Para que esté claro.
0: Gracias.
2: Es el negocio.
0: Deportando con el líder.
3: Sí, señores. De acuerdo con el oyente. Tremendo, tremendo, señores. En otro orden, yo sé que todos los dominicanos estamos detrás de lo que es Juan Soto Pacheco.
0: Oye.
3: Señores, esta persona ha sido tremendo. Tiene una lesión de la corva izquierda.
0: Juan Soto.
3: Juan Soto, sí, está fuera de acción por 10 días hasta
0: ¿cuántos
3: ahora?
0: ¿Cuántos millones perdidos?
3: Bueno, no, eso es lo que se está diciendo en las redes sociales también. Estos son los dos temas interesantes de lo que es LeBron James y Juan Soto.
0: Oye, Juan Soto no se le perdona ni una gripe ahora mismo. Tiene que estar saludable al 150.
1: Ya lo sabe.
3: Al 150%, señores. Realmente Juan Soto es la cabra y le duele muchísimo a muchas personas el contrato que ese hombre tiene.
0: Ay, padre amado.
3: Y le duele a todo el que está vivo en la tierra.
0: Líder, soy yo. Pero, señor, o como que el deporte está medio flojo. ¿Qué es lo que está pasando realmente?
3: El reporte ha ido en declive realmente en cuanto a inclusive eso está en la justicia la justicia porque hay muchos peloteros que apostaban y entonces eso le han dado un seguimiento muy de cerca y entonces hay mucha suspicacia. También es un tema bastante escabroso que no van a meterse hasta ahí, hasta ahora, porque realmente eso está en manos de la justicia de aquí de los Estados Unidos.
0: Correcto. Bueno,
3: así es.
0: Lupita, vamos a evaluar entonces la participación en el estreno hoy del líder en los deportes. ¿Te gustó, señores? Lupita. ¿Te gustó?
2: El líder
0: el cemento, el cemento, Lupita.
2: Sí, muy bueno.
1: Lupita tiene un hambre, Lupita tiene un hambre de hombre que tiene Lupita, mira.
2: No, líder es mío.
3: Gracias, señores.
1: El líder es bueno, Carlos, el líder es bueno.
0: Saludos al 10.
1: Sí, 10.
0: 10 de 10 para el líder.
1: 10 de 10.
0: Para el líder.
1: Sí, sí.
0: Lupita.
3: Gracias.
0: Del 10, del 1 al 10.
2: 9.9.
0: ¡Oh!
3: Está bueno.
0: El que falta tienen que negociarlo. Hello, buenas.
6: Pero flojo y pico, Jota.
0: ¿Cómo?
6: Flojo y pico.
2: Pero tú no puedes estar.
0: Espérate. ¿El segmento del líder o de los deportes?
6: No, de los deportes.
0: Me preocupaste.
6: No, porque fíjate que en el basquetbol se han vuelto demasiado mamita.
0: Sí,
6: con respecto con la falta.
0: Sí.
6: En el béisbol, con el nuevo sistema este. Oye, ni con el sistema, los ampallas, esto tan malo que hay, pueden hacer un buen trabajo.
0: Uh-huh.
6: Que hay que estar pidiendo la repetición como 17 veces.
0: Sí.
6: Y ellos todavía ven que están haciendo el mal, cantando los strikes, y como que siguen haciendo lo mismo. Y entonces no hacen nada al respecto. Eso va a terminar mal, tú verás. Yo creo que al final lo van a terminar quitando el sistema ese de repetición con respecto a los strikes y las bolas.
0: Milvio, del 1 al 10 para el líder en el segmento de los deportes, primera vez.
6: yo le doy un 5.
1: La crees.
2: Pero tú estabas hablando de
0: que
2: le da un 5. Y le da un 5, Bárbaro.
6: Tengo que ser sincero y un 5, honestidad.
0: Eso está bien.
2: Sí, pero
0: gracias.
2: Él estaba reclamando.
3: Eso es excelente.
0: Claro, el líder primer día, el líder tiene que coger también la crítica.
1: Ya yo veo que el nombre va a cambiar. Cállese. Deportando con el líder y con Milvio.
0: Buenos días, hello.
7: Buenos días, Jota. Voy a dar mi número.
0: Dale, puntaje para el líder en el segmento de los deportes hoy.
7: Yo le doy un 7. ¿Sabes por qué? Porque yo sé que él está nervioso solamente. Sí, solamente los nervios.
0: Aunque diga que no, él está nerviosito.
7: Eso los nervios solamente, porque él está como gagueando. Él está bien, sus labores suena bien de deportito, de esa gente que comentan.
0: Sí.
7: Pero como que está, gracias. Tú sabes. De ese floja un par de veces, se floja.
0: Ya, sí. Ahí está.
7: Bebe aceite, toma aceite de oliva.
3: Gracias por tu comentario.
0: Buenos días,
6: Jota.
2: Buenos días.
0: Atención, puntaje para el líder en los deportes.
7: Le podemos dar un 9 y al programa le podemos dar un 10 para que no hacía falta que no hablen de los deportes.
0: Gracias a usted, hermano, por escuchar. El líder está reviviendo este segmento que la gente lo aclamaba con muchas ansias. Está hello.
3: Así es.
5: Sí, buenas.
0: Buenos días.
5: Hola. Buenos días.
0: Puntaje para el líder.
5: Yo no le doy muchas cosas, no, le falta mucho desenvolvimiento. Yo quisiera que Veneno opinara sobre el desenvolvimiento de él.
0: Pero déle un puntaje a usted, maestro. Del 1 al 10.
5: Vamos a darle en que sea un 3 por ahí, pero okay. no está. Ese programa es muy bueno para,
0: cuidado.
5: Para ir cojeando en esa parte.
0: Ay, Dios mío, ay.
3: No, excelente su comentario. Gracias. Ay, vamos a superarlo un poquito más.
0: Dos llamadas más. Hello, buenas.
7: Buenos días. ¿Cómo están todos?
0: Locos y sueltos.
7: Excelente. Yo en cuanto a puntuaje del nuevo integrante que ojalá sea acogido, yo le doy un 8. Y recuerde que todos los inicios son difíciles, sí. Y es por lo menos la intención la está teniendo. Así que yo le doy un apoyo y le doy un 8 a su.
3: Gracias, hermano. Gracias por tus buenos deseos.
0: Ahí está el público opinando del segmento de deporte del líder. Hello, buenas.
8: Buenos días, Jota.
0: Buenos días, Cali.
8: Hola, Lupita.
2: Hola,
8: Carlitos.
2: Hola.
8: A ver, lo único que no me gustó de ¿cómo es que se llama él?
0: El líder.
8: El líder. Sí, sí. Que llegaste ahora después de que se acabó el mundial. Es lo único que no me gustó.
0: No, es que para el mundial va a salir más caro, Galeña.
8: Yo no sé de mucho, pero sí te voy a decir algo. Me gustó que tuvo respuestas para todas las preguntas que tú le hiciste, Jota. O sea, llegó preparado para el tema.
0: Bien.
8: Sí, está un poquito nervioso, pero yo sé que dos o tres llamaditas más que nos des de deporte van a estar súper bien. Felicitaciones.
3: Gracias por tus deseos.
0: Del 1 al 10, Caleña.
8: Para mí, 9.
0: 9, wow, qué duro.
2: Bueno,
3: gracias.
0: Está rompiendo, líder, tan gustazo.
1: Entrate, líder, entrate.
0: Hello, buena.
7: Esa llamada que hubo anterior de esa, de esa que pasa ahora, es un tipo mata pasión, porque mi hermano es su primera vez.
2: Claro.
7: Oye, esa vaina, ese tipo es de los que no deja llegar a nadie a un puesto. Yo le doy un 9.
0: Okay.
3: Gracias, hermano, por tu votación, gracias.
0: Una más para el líder, buenos días.
9: Muy buenos días, muchachones, ¿cómo están hoy?
0: Locos y sueltos.
9: Ok, en cuanto al puntaje para el líder, hoy me parece que tiene un 9, porque como todo principio es difícil y es su primera vez, pero me gustó que sabe del tema, tiene conocimiento de los deportistas, de los diferentes deportes, y está bien preparado. Así que un 9 para él, para adelante, no desmaye, que el programa va creciendo. Buen día.
0: ¡Álvaro Líder! ¡El líder campeón! ¡El líder campeón!
3: ¡Ay, qué bueno!

0: Filadelfia, Marlin de la Florida, Blue Jay de Toronto con los Nacionales de Washington. Esto continúa, Bravos de Atlanta frente a Mex, Yankees de Nueva York con Chicago White Sox. Señores, hey, así comienza, señores, Boston, Atlético de Oakland. El día de hoy continúa la acción. Bernie Witt contra June se enfrentan hoy con Red Sox frente a Atlético de Oakland. Uf. Hasta aquí los deportes de la Mega 96.5.
1: ¡Bárbaro!
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0: La mañana preciosa, vive la Comega. La que está buena. Ay, ay, ay, papá, Dios, señor.
1: Dios mío. Esto
0: está lindo. 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Ella, hay una situación muy interesante, positiva para muchos, negativa para otros, que ha traído muchas repercusiones en los últimos días, y es una medida increíble e histórica para nuestros hermanos asiáticos. Y es que el gobierno de China ha puesto fin al famoso 50-50, el 50-50, y está prohibido por ley la división de propiedades tras el divorcio. O sea, o usted se lleva lo que usted trajo o lo que usted aportó y dase. Se acabó el mitad-mitad y el 50-50, y que a ella le toca todo, por lo menos en China.
1: Sí.
0: Por lo menos en China. Y eso es de aplaudir. Así que en las nuevas leyes, el gobierno de China dejó atrás estas reglas. La división de bienes se quedó atrás. Ahora, tras un divorcio, cada cónyuge solo se queda con lo que pueda demostrar que compró, que pagó o que ayudó a construir con facturas, transferencias bancarias o escrituras a su nombre. Esto significa lo siguiente, escuchen, porque esto puede traerse a este lado del continente. Si tu nombre no está en el título de propiedad ni tienes pruebas de haber puesto dinero, puede que no tengas derecho a esa casa, a ese auto o inversión, aunque haya estado casado por años con esa persona. Las donaciones o herencias familiares quedan protegidas, van directo para quien está escrito o estipulado y no se reparten por partes iguales. ¿Ustedes entienden eso, verdad?
1: Sí, pero...
0: De que mi papá se murió y dejó una propiedad a su nombre y le toca a los hijos por igual. No, no, no. Si usted no está en ese... en el, ¿cómo le llaman eso? En el testamento, a usted no le toca ni un chicle de esa familia. Oye, eso en China. Ojalá que esa vaina se aplique por el mundo entero. Debería ser en todos los lados. Esto ha traído, pues, como le dije, muchas repercusiones. Quiero escuchar opiniones acerca de que... ¿Qué pasaría si esas leyes se aplicaran aquí y en nuestros países?
2: Mira, sería una maravilla que eso se aplicara aquí en nuestros países, porque lamentablemente...
0: La mente hay que despejarla.
2: Exacto. Lamentablemente hemos visto tantas situaciones. Por ejemplo, yo vi una, la viví en carne y hueso.
0: ¿Qué?
2: Sí, que de una muchacha que ella se había juntado con un primo mío, cercano, de parte de padre.
0: Wow, padre.
2: Entonces... Ella se casó, se juntó, porque ni se casaron ni nada, se juntaron. Y duró la muchacha como 5 meses con él. Y ya después que se estaban dejando, que vaya a sepultar para su lado, ella quería llevarse todo lo que tenía él en la casa.
0: No, 5 meses, no abusadora, sí.
1: No,
2: todo se lo quería llevar, porque a ella de que le corresponde todo eso, sin poner un peso.
0: ¿Y quién le dijo
1: eso? Hay mujeres que se dedican a eso también.
2: Sí, entonces.
1: Que se mudan con uno todos los años y le quitan los trajes y después lo mandan con la maleta.
0: Es verdad.
1: Pero también hay, ya sea hombre, sea mujer, que llega a la casa, encuentra todo y se quiere adueñar de todo. Pero eso a mí me da que ahora hay que tener cuidado. Si vamos a comprar algo entre los dos, bueno, ponga usted su firma y ponga el otro también,
0: claro,
1: la firma.
0: Es que así que debe ser.
1: Porque al final, si esa ley se da en cualquier país del mundo, si su firma no está ahí, si usted no tiene forma de demostrar que usted puso la mitad de eso,
0: exacto,
1: o que puso una parte de eso, pues se le va a ir al otro lado. Que también puede ser injusto de alguna manera.
0: No, si usted no está firmado ahí, usted no le
1: exacto
0: toca.
1: Exacto, entonces, de ahora en adelante, por si se da en cualquier momento esa ley, ponga su firma. Diga, mira, yo puse esto, pero fírmame ahí.
0: En ese caso, Lupita, si esta ley se aplica para nuestros países o a nivel global, ¿a quién afectaría más?
1: Yo creo que a la mujer.
3: Ay, ¿por qué?
1: Sí, porque no. Mayormente, no en este país.
0: Por default.
1: No en este país, porque acá todo vamos a media.
0: Por default.
1: Pero por default, mayormente la mujer es la que menos pone en la casa.
0: ¡Dios mío!
1: Que no se da en todos los casos, porque yo no he tenido esa oportunidad.
0: ¿Cómo así? ¿La que menos pone?
1: Pero mayormente la que menos invierte para comprar algunas cosas
0: es, quién se queda con
1: es
0: más.
1: La mujer, y es la que se queda con más. Entonces, eso ahora yo creo que para mí, si se ve esa ley, todo el mundo tiene que estar claro en que yo puse tanto, usted puso tanto, pero fírmeme ahí, si no ruede durísimo que no pongo ni uno.
2: Mira, yo realmente difiero de la señora Lupita
1: Madeo. De la señora conmigo.
2: Lupita Madeo.
0: ¿En qué tú difieres de Lupita?
2: En que ella dice que le va peor a la mujer cuando realmente el hombre, dije, por el sí.
0: Él no entendió lo que tú dijiste.
1: No, respondiste. Lo siento, es que él no tomó.
0: No, déjalo que domine. No,
2: espérate. Ella dijo que a la mujer le va peor.
0: No. Ay, la pregunta que yo le hice a ella fue: ¿a quién le va a afectar más el que esta ley se aplique?
2: Ella tú dijiste al hombre o a la mujer. Y ella dijo a la mujer.
0: A la mujer.
2: No le va a afectar
0: cuando
2: más a la mujer.
0: Cuando tú te dejas de una persona, ¿quién se queda con más?
2: Óyeme, la mujer.
0: Entonces, él no entendió tu respuesta.
1: No, ha tomado café.
0: Está durmiendo, muchacho.
2: Vengo ahora, ¿no?
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0: Vamos para acá, ya ve qué opina el pueblo. Hello, buenas.
4: Y ustedes, Dante Autorripel.
0: ¡Hey, Dante!
4: Jota, dímelo, hermano. Escucha la vuelta. Allá en Santo Domingo vino una ley dura a partir del 3 de agosto. Oye, la mujer que no tenga 5 años en el matrimonio y ella armó un lío por X razón, la que fuera, sea infidelidad o lo que sea, y se quiera ir con su coroto, se la mascó, porque no puede llevarse nada. Pero te voy a hacer una historia un poco rápida de lo que le pasó a un amigo mío allá, Jota. Él vino a Estados Unidos, vivió el sueño americano, consiguió dinero, se trajo una novia que él tenía de Santo Domingo, se la trajo, tú sabes de qué forma. Tuvo sus hijos aquí, se fueron para Santo Domingo porque él hizo su casa, 5 millones de pesos gastó para hacer su casa, ese amigo mío. Después que hizo su casa, que vivía con su esposa y con sus niños allá, él no tenía pensado de venir para Estados Unidos.
0: 5 millones de pesos dominicanos, por si acaso.
4: Dominicanos, sí, así sí, que son sí, como $100,000 de aquí.
0: Exacto.
4: Pero una casa, ya tú sabes, en un barrio, eso era la cabosa. Jota, se metió en pleito esa gente, y adivina, la tipa lo dejó en la calle, mi hermano. El tipo andaba en una pasolita, pasando trabajo, y después el tipo volvió y vino para Estados Unidos. ¿Y tú sabes qué hizo esa bandida? No. Esa bandida en la casa metió otro hombre, Jota. Entonces, por él, escucha, por eso que a veces allá pasan las cosas, ¿tú me entiendes? Uno no desearía que pasen las cosas, pero yo a él lo felicito y lo admiro, mi hermano, porque él tiene la cabeza bien puesta. Por eso, por menos de ahí explotan una gente. Ella está ahora en la casa que le costó el sacrificio hacer, mi hermano, viviendo con otro hombre. ¿Me está entendiendo?
0: Sí.
4: Entonces, como dice Lupita, la más perjudicada ya casi siempre van a ser las mujeres, porque es que el hombre siempre es que lleva la carga pesada, mi hermano.
0: Dios
4: mío. Y eso le ha pasado, como le pasó al amigo mío. Tú vas a ver viejas historias que van a hacer aquí ahora mismo.
2: Tú vas a seguir pasando, porque imagínate tú. Los hombres no entienden. Se van a seguir buscando esas mujeres allá.
0: Sí. Al hombre le gusta ese tipo de mujeres, sí.
2: Sí, controladora, claro.
0: Rebusera, que le gusta quedarse con todo.
2: Y viceversa, mujeres buscándose hombres de que en su país, sí, allá, cuando aquí hay hombres de más.
1: Pero señores, lo que no entiendo, ¿será que la gente no se da cuenta de la cantidad de casos que pasan de parejas que traen mujeres y hombres de otro país y al final, desde que pasan acá un par de días, un par de meses, lo dejan y lo abandonan? Entonces, o la abandonan. Yo no sé, eso de estar buscando gente fuera del país, de donde tú estás, como que no le veo la lógica.
2: Yo traería una mujer de allá para acá.
0: Oye.
2: Por México, por la vuelta de México. No, si tuviera soltero.
0: ¡Hello, líder, hable!
5: Esa ley debe estar aprobada a nivel del mundo entero. Por lo menos, República Dominicana, recientemente, las parejas tienen que durar 10 años para poder optar o llevarse algo, como dice Carlos, que lo dejó por 6 meses y ya se lleva todo, ¿no? Ahora, en República Dominicana, la ley nueva que se aprobó en el nuevo código.
0: ¿Para quién la creó? ¿No era 5?
5: Y antes del nuevo código fue esto. Tienen que durar 10 años para poder optar por algo de la pareja cuando se separan. Por lo menos en República Dominicana hay que durar 10 años.
6: Adelante, que corrige el dato.
5: Realmente son 10 años. Ah, son 10. Y eso está aprobado de antes del código. Realmente. Sí,
0: pero eso, como quiera, eso no tiene sentido. Después que ya la mujer vive en tu casa un año y pico, ya la ley la protege.
1: Sí, sí.
0: Cualquier país del mundo. Eso no es nada más Santo Domingo. Eso hasta aquí pasa esa vaina. La que siempre se queda con. Además, uno como hombre que se deja de su pareja por la situación que sea, normalmente uno recoge su ropita y arranca y se va. Cuántas que se pelean, devuélveme mi mueble. Yo, ay, mi sí, comedor. Algunos,
1: sí,
0: algunos, mira,
1: sí.
0: Esa vajilla fui yo que la compré. Yo me la llevo, que mami, muchacho, la necesita.
1: Algunos, hombre, se llevan hasta el microondas. No. Hace ratito.
2: No, no. Eso es mentira. Hay algunos, pero de 10 hombres, quizá uno haga eso.
0: Ya, Carlito, amor, ¿dónde tú estás? Ven a ayudarme, que me voy a mudar. No puedo.
2: No,
0: muchacho.
2: No,
1: ya la, mira, compré yo, me la llevo.
2: Lo que yo iba a decir realmente ahorita cuando puse el huevo que puse.
0: No dejé la lavadora.
2: No, mira, es que yo malinterpreté a Lupita porque yo pensaba que, sí, yo estaba diciendo que le va, o que le va más mal a la mujer.
0: ¿A quién le benefició
2: más,
0: hermano?
2: Ajá. Entonces yo lo que iba a decir era que le beneficia más a la mujer porque el hombre nunca se lleva nada, por más que sea. Entonces, sí, una persona se viene, una pareja se separa y el hombre, solamente por el qué dirán, no se lleva ni siquiera una sábana.
0: ¿Pero sabes por qué pasa eso?
2: ¿Por qué?
0: Porque la ley no protege al hombre.
2: Exacto.
1: Sí.
0: Por eso es. Entonces uno, ¿para qué uno va a luchar? Además también, aparte de que la ley no protege al hombre, en ese sentido y en muchos otros, uno como sociedad condena a que el hombre se pueda llevar lo que él tanto le costó conseguir.
2: Claro.
1: Sí, totalmente.
0: Porque los vecinos son los primeros. Diablo, fulano.
1: Mira qué miserable.
0: Qué asqueroso tú, sí, llevándote de la nevera, fulano. Mi amor, esa nevera la compré yo con mi esfuerzo y sacrificio. Usted no sabe lo que yo hice para conseguir esos cuartos. Ese juego de cama que está ahí, en el que ella y yo dormíamos, yo fui que lo compré y me costó, todavía lo debo. Entonces yo la voy a dejar ahí para que ella se acueste con otro.
2: Never.
0: La gente no le importa eso, pero entonces te ve saliendo con el colchón ahí, al hombro. Y mira qué asqueroso, fulano, le llevó la cama. Diablo, qué desgraciado. Eso no es de hombre. Y por eso es que el hombre se cohíbe de llevarse lo que le corresponde.
1: Que se también ve feo también un hombre de que...
0: No se ve feo. Todo. Se ve horrible. Se ve feo de todas formas. De que lo haga el hombre o lo haga la mujer. El problema es que la sociedad, por idiosincrasia y por cultura, está mal. Esto debería remodelarlo. Y por equidad y por igualdad, si usted compró un mueble, el mueble es suyo. Si usted compró la silla de ese mueble, llévese su mueble, pero las sillas que quedan ahí son mías. Eso es lo que debe, es la equidad y la igualdad. No más de ahí. Sí, si nos vamos a separar, usted coge su lado, lo que usted sacó, lo que usted solo compró usted, y yo cogí lo mío. Y todo el mundo feliz. Pero por la sociedad, ¿qué dirán? Que la ley. Uno se va nada más con la ropa que tiene puesta, si acaso. A veces se la queman también.
1: Tú
2: no ves que una mujer viene y se lleva todos los trastes sin poner un centavo. Se lleva todos los trastes y dicen que es una tigra.
0: Ni se lleva nada, se queda con la casa, sí, también. Sí, porque para sacarla de ahí es un lío.
2: También, lo que dicen es, ey, esta tipo una tigra y ella es dura, ella es heavy. Pero si el hombre viene y se lleva a la cama, chútalo con asqueroso.
1: Asqueroso, miserable.
0: Sí, ¿verdad? Buenos días, terapia.
6: Días, muchachones.
0: Buenos días.
6: Jota, si hay igualdad de género, debían de repartir en mitad por mitad.
0: Correcto.
6: Venía un fiscal y decir, oye, usted toca un pantaloncillo, usted un pan, y usted una media, usted esto. ¿Por qué así? En mitad por mitad.
0: Ni siquiera la mitad de mitad. Yo estoy de acuerdo con la ley de China. Aquí usted se lleva lo que usted aportó.
2: Claro.
0: Porque eso de que mitad y mitad también es otro, eso tampoco es igualdad. Porque hay cosas, como tú decías ahorita, Lupita, tú misma lo dijiste, que la mujer a veces no pone nada.
1: Sí, muchas veces.
0: El hombre
1: veces
0: es, que es el portador, que trae todo a la casa, y al final del día es el que menos se lleva cuando hay una división de bienes.
1: Sí, eso es verdad.
0: Entonces, si usted no aporta nada, ¿y por qué usted tiene que llevarse la mitad? Y de igual manera, si es la mujer que adorna la casa completa y el hombre, claro, no pone nada, pues a él tampoco le toca nada.
2: Y en casos extremos, hasta ni siquiera las ropas se llegan a llevar. ¿Tú sabías?
1: Si es por el cuerno, yo se la quito.
0: Tú ves, míralo ahí. Míralo ahí.
1: Eso es lo que hacemos.
2: Esa mujer, mentalidad de pobre de Lupita.
0: ¡Buena!
4: ¡Buena, buena, buena!
0: Buenos días.
4: Y lo lindo del caso, que lo que más molesta es que ella se lleva la lavadora o se queda con la lavadora, la cama, es para acostar. Imagínate que acuesta otro hombre ahí en una cama que tú compraste.
0: Ay.
4: Y que le lave la ropa a un desgraciado que no gastó 5 cheles en esa lavadora.
0: Para que tenga una idea. Y la ropa que ella no te dejó sacar a ti, se la está dando al otro.
4: ¡Hello! Hola, muchachos, ¿cómo están?
7: ¡Locos y sueltos! Jota, yo voy a contar aquí la historia de un amigo mío.
0: Adelante.
7: Que le pasó. El muchacho me dijo a mí, mira, es para divorciarme con la mujer mía, ¿verdad? Pero la casa la compré yo, la renové yo y toda la inversión que hizo en la casa pues la hice yo de mi bolsillo. Uh-huh. Porque la señora no trabaja, creo yo. Y viene y me dice, pero yo voy a comprar otra, le expliqué a ella, me voy a divorciar este, tú te puedes quedar con esta casa, yo voy a comprar otra. Y cuando él le dijo qué casa él iba a comprar, le dijo a ella, dijo ya no, espérate. Yo quiero la que tú vas a comprar, ¿qué haces tú con esta?
0: ¡Oh!
1: ¡Oh!
0: ¡Oh! ¿Y así?
1: Pero peor,
7: para que, esté claro. Entonces el tipo le dijo, bueno, ni me divorcio, ni me voy. Nos quedamos los dos aquí matándonos como los perros.
0: que también es sí. Otro caso. Señores, eso es vida real. Hay parejas que están dejadas y viven en la misma casa.
1: Sí, por la separación de los bienes.
0: Por no separar los bienes.
2: Sí, sí.
0: Incluso, y si la casa es de dos niveles, como yo he visto, conozco personas así, sí, vive uno abajo y el otro arriba. Pero ya
1: cada
0: tú sabes.
1: Cada quien hace lo que quiere, pero...
0: Pero ahí en esa casa ninguno de los dos puede llevar a nadie porque es una pelea segura. ¿Qué?
1: Pero eso es frustrante.
0: Pero es una locura.
1: ¿Cómo yo voy a vivir si yo no estoy... Bueno, yo lo hice, en cierto modo. Pero
0: cuidado.
1: Vivir con alguien así, sin realmente no están juntos, pero estando bien de salud, todo bien, si usted separe eso, que usted lo consigue otra vez, haga su mundo y cada quien que ruede.
0: Se llama eso dependencia.
1: No es, exacto, pero eso no es saludable para nadie, porque ninguno de los dos puede hacer una vida normal. Entonces, ¿la felicidad para cuándo? Se están sujetos a lo bienes, nada más.
0: Buenos días, terapia.
8: Jota, déjame contarte esta, que le pasó a un primo hermano de mi mamá, porque es que a uno le van llegando recuerdos, tú sabes. Jota, él dividió, pero te estoy hablando de los años 90, por ahí. Esta historia a mí nunca se me ha olvidado. Dividieron, él y la mujer se dejaron. Y adivina qué hizo el maniático primo hermano de la mamá mía. Él fue a la ferretería y compró un serrucho. Oye, ellos tenían su casa. Agarró el gavetero, lo mochó por la mitad. No. Mochó el juego de comedor. Esto es de verdad, no es poniéndole sopita ni nada.
1: Eso es menos sano.
8: El tigre dividió todo en la casa. Y tu ropa, yo mi ropa. Y tú sabes que la casa tiene en un lado que tiene la sala, la galería y la cocina. Y en el otro lado tienen los dos cuartos y el baño. El loco dividió la casa en Cartoon Playbook. Y él vivía en el lado de los cuartos y del baño.
0: Ajá.
8: Y salía por una ventana. Y la mujer vivía en el lado de la sala y la cocina. Okay. Oye, esto es de verdad real. Ahora fue que me llegó ese pensamiento. Y yo dije, diablo, mira, es que aparece gente maniática, otra que cualquiera se quilla, ¿oíste?
0: Tiene razón, Dante.
1: Ella no tenía baño.
2: Eso fue un cuento, Dante.
0: ¡Aló! ¿Qué? ¿Qué?

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0: 8 de la mañana, 7 minutos. Gracias por estar con nosotros en la terapia de la mañana. 774-420-2028 y a través de WhatsApp el 774-347-9650. 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Hablando acerca del gobierno de China, quien pone fin al 50-50, se acabó el 50-50 en China, se prohíbe la división de propiedades tras el divorcio y que cada quien se lleve lo que aportó en la relación. Bueno, ¿estaré usted de acuerdo que ojalá se aplique esta ley a nivel mundial? ¿Quiénes serían los más afectados? ¿Qué opinión usted tiene? ¿Ha pasado usted por un divorcio donde se le llevaron todo y no le dejan nada? ¿O donde usted lo dejó todo y no se llevó nada? ¿O donde partieron mitad y mitad y todo el mundo contento? ¿Cómo fue la vuelta?
1: No como la historia de Dante, ¿ok? Que mochó de que el gavetero lo muere. Que mitad y mitad.
0: ¿Qué dicen los muchachos? Hello, buenas.
2: Buenos días, bendiciones para todos.
3: Amén.
2: Este tema me pega, pues yo soy medio enredado en ese sentido. Enredado, porque si yo compro lo mío, o como lo hice en Santo Domingo, que yo trabajando de mantener cositas así con mi hermano y consiguiendo cositas, compré todo mi trate, vivía como cómodo, pero o sea, con mi sacrificio, pero mi sacrificio, un sacrificio que nadie imagina, porque yo pasaba hambre.
3: Ay.
2: Compré lo mío y la mujer después me iba a llevarse los trapos. Digo, no, espérate, tú te vas con tu trapo, pero tú no te lo vas a llevar, tú no te vas a ganar de aquí. Eso es de mis hijos y mío, porque lo compré yo, tú comprabas nada aquí.
0: Ay.
3: ¿Y entonces?
2: Y tuvo que irse sin nada. Y total, que Dios mío, se llevó ahora. Yo vine para acá y sí le dejé la casa, pero porque mis hijos viven ahí. Le pago su casa, pero mis hijos viven ahí.
0: Ya.
3: Muy bien.
2: Si sí, le digo a los hijos que si mete un hombre ahí ya no puedo pagar casa, porque ya mete un hombre, ya vive con un hombre y el hombre que le pague su
0: que
2: casa.
0: Pague él.
2: Pero yo con separaciones de bienes yo lo veo bien, que ella se lleve lo que ella compró, sí, pero lo que ella compró no lo que el hombre compra.
0: Es un problema, porque si tú le propones, por ejemplo, a una pareja de que vamos a casarnos, pero tenemos que hacer un contrato de separación de bienes y que en ese contrato esté que lo que tú trajiste es lo tuyo interés y lo que yo traigo es mío, ya, hay un problema.
3: Sí, es verdad.
0: Hay un problema.
3: Que es por interés.
0: Sí, y que hay una predisposición. Ah, pues tú estás conmigo por un tiempo, tú estás conmigo. Hay un problema.
3: Y a veces ahí es que está el verdadero problema, que quieren entrar, pero ya tú sabes, cuando no aceptan eso es por algo.
1: Porque si la mujer le da, ok, yo vengo y le digo, vamos a firmar un acuerdo de separación de bienes, sí, que esto y que lo otro.
0: Acuerdo prenupcial.
1: Exacto, ella firmó, ¿verdad? Y a ella le da, cuando nos vayamos a divorciar, le da con decir que ella firmó sin su consentimiento, que ella ni sabía que era lo que estaba firmando.
3: Pero ya está firmado.
1: Pero ha pasado muchas veces.
0: Ahí lo que vale la firma. Está firmado, usted se va de acuerdo.
3: O que firmó obligada.
0: Ok, después de 5 o 6 años que nos separamos, entonces, y ahora que tú te vienes a quejar de que tú no estabas de acuerdo con esa firma, ¿qué pasó? Bueno, pues eso, está firmado. Pero el problema es para que firme. Uh-huh. Como tú le haces ver de que eso es algo por precaución para ambas partes, ni siquiera es para beneficio de un solo, es para ambas partes, un acuerdo prenupcial. Tú tienes lo tuyo, yo tengo lo mío. Lo que hagamos aquí para adelante
3: Es de los dos,
0: pero si llega a haber una separación, usted se lleva lo que usted aportó, yo me llevo lo que yo aporté. Pero no es nada.
1: Por eso que
0: para lo que se casa.
3: Es que ya así,
0: por
3: eso los que yo creo, son un negocio más que todo ahora.
1: Por eso que yo creo que el hombre que es fajador, que el hombre que tiene su par de pesos, no debería casarse con una mujer arrancada.
0: Dios mío.
3: Igual que la mujer también.
0: Pues nadie se va a casar con nadie. No,
1: claro, igual sí, que la mujer.
0: No estamos al mismo nivel, hay uno de los dos siempre desbaratado.
1: Es raro que tú veas, bueno, en el hombre no, porque el hombre jala todo lo que
0: ¿el
1: sea.
0: ¿El hombre qué?
1: El hombre se va con quien sea, pero en las mujeres es raro que tú veas que una mujer con cuarto casándose con un hombre arrancado.
3: Sí, eso se da mucho.
1: No lo vas a ver.
3: Eso se da mucho, hermano. Y más en este país, se da mucho.
0: Se da.
3: Que la mujer tiene todo.
0: Yo soy arrancado, a mí me
3: nada, pero no lo digas, por Dios.
0: Yo soy arrancado.
1: Eso lo sabemos, pero...
0: La que tiene cuarto de la mujer, soy yo. A mucha honra. ¿Qué fue? ¡Buenos días!
4: Buenos días.
0: Buenos días.
4: Para mí hay que tener igualdad de sexo, lamentablemente. Yeah. Muchas mujeres me van a odiar, pero el hombre también tiene su derecho de llevarse su tratecito.
0: Claro.
4: ¿Por qué no? Si ellos son los que trabajan. Nosotras mujeres queremos como que todo sea para bien. Si se va a separar, lo mejor es que dividan bienes.
0: Correcto.
4: Para mí.
0: Correcto.
4: Así que yo no voy de acuerdo con que la mujer se tiene que quedar con todo. Así no es.
0: Así no es. Así no debe ser.
1: Estoy de acuerdo con ella, sí, pero en todo sentido. O sea, que si hay que cargar cuatro galones de agua, ponte el piso.
3: Olvídate.
1: Usted carga dos, yo dos.
0: Ese es otro tema. Hello.
5: No se casen, no se casen. Olvídense de eso.
0: Buenos días.
3: En serio.
6: A la que llamo ahora.
0: Sí.
6: La mujer te van a odiar y nosotros te vamos a amar. Profesor,
0: ¿usted se ha dividido alguna vez?
6: Profesor, mire. Es un tema en mi casa.
0: Se ha hablado de este tema, profesor.
6: Es un tema en mi casa porque siempre hay un tema. Cuando uno está en vaina, que uno tiene en su cuarto, no, porque el hombre es el proveedor de la casa y la mujer es que si yo qué, la que.
0: Ajá.
6: Ok. Entonces, acuérdate, como el hombre es el proveedor, que soy yo, este que está aquí, todo lo he comprado yo. Uh-huh. O sea que cuando hay una separación,
0: todo se queda con
6: que
0: ella.
6: No, porque que los muchachos, no me hablan a mí de muchachos, los muchachos no han comprado nada. Usted se va con lo que usted entró y me deja lo mismo ahí tranquilito. Y olvídese de eso. Que aquí, pero ustedes ahorita tocaron el tema, profesor, de que nosotros los hombres no tenemos apoyo. Las mujeres son tienen el respaldo de todo aquí.
0: Claro.
6: Entonces, un consejo para todo hombre, señor. Cuando usted compre cualquier artículo, ¿cuál es su factura? Claro, para que no haya duda de que si usted compra una, mire mi factura aquí.
0: ¿Cuál es su factura?
3: Tú le hablas a las mujeres también, ¿no?
6: No, la mujer compra nada. No,
0: y
6: la mujer compra cartera, sí, y zapatos, claro, y vaina, sí, su chuchería.
0: Lupita, la mujer lo compra nada y se queda con todo yo.
6: Para que tenga una idea. Me quité de jengibre.
0: Atención, hombre, dice el profesor que iguale su factura.
1: Mira, es que es un lío el hombre ser el proveedor, irse a trabajar y llegar a la casa y encontrar a una mujer que haciendo el tren viral. Dice que si quiere venir, vení.
0: Sea sinvergüenza, dice que haciendo TikTok a esta hora. Bárbara, salsa. Hello, buenas.
7: Ota, si un gringo hubiera estado oyendo este programa, ya hace años que te hubiera llamado y te hubiera dicho. It's cheaper to keep her. Sale más barato quedarse con la mujer que divorciarse.
0: Santo padre. Lo que dije, que hay gente que no se quiere divorciar nada más por no perder lo que tiene.
3: Por no perder lo que tiene.
0: No es que quiera estar con esa persona que tiene, no. Es que no quiere perder lo que tiene porque sabe que desde que salga de ahí no se lleva nada.
3: Y al final no tiene nada porque no tiene ni paz ni tranquilidad. ¿De qué le sirve?
0: Bueno, pero y el sacrificio que esa persona se cogió por años.
3: Comparta, hombre.
0: ¿Que comparta qué? Si no te lo mereces.
3: Pero al final es lo
0: mismo.
3: No
0: eres grata.
3: Bueno.
0: No eres buena.
3: Sepárese.
1: Eres mala, malvada.
0: Eres mala.
3: Pero ¿y qué? ¿Me van a caer los dos?
0: Sí. Pero tú defiendes a las mujeres malas.
3: No, la buena.
0: La buena no hace eso. Hello.
6: Buenos días, Ota.
0: Buenos días.
6: Ese hombre que picó la casa y compró el serrucho, ese más habla cuando se muera, son dos cajas de falta. Una para la lengua y otra para él. Esos son momentos de arranque, porque yo me salí de la tipa para que yo tenía en Puerto Rico. Y no hizo no falta terapia familiar ni nada. Porque yo seguí caminando con la mochila, me voy de aquí. Y dije, el juego es cuarto, dáselo a tu mamá, que ha sido ni qué. Y el juego es sala. Caso a tu prima que se acabó de casar y se levantó la falda, pa, ¿y esto qué hago con esto? Y esta mujer me va a servir al para atrás, que odio.
3: Ay, ya, yo
0: tú
3: sé
0: sabes que estaba viendo dentro de la ley. Yo no sé si aquí también, bueno, en todos los divorcios pasa igual, pero estaba viendo que dentro de las medidas existe una cláusula de periodo de reflexión de 30 días. O sea, si tú vas y pones la demanda de divorcio, por ejemplo, en China, no sé si aquí es igual porque yo nunca me he divorciado porque nunca he estado casado. te da un periodo de reflexión, 30
3: tres
0: días.
3: Meses
0: no, 30 días.
3: Acá te dan tres meses.
0: Sí. Piénsalo, analízalo. Sí. ¿Tú estás seguro de eso? De que el juez te va a tu casa, que caballero, vaya.
3: No quería pensar ni uno.
0: Es verdad, te dan tres meses.
3: Tres meses te dan.
0: 90 días. Sí. Demasiado tiempo.
3: Sí, dan tres meses.
0: No, en tres meses volvemos
3: a. Y si uno de los dos no está de acuerdo con el divorcio y va y reclama, le dan para atrás.
0: Ey, en tres meses nos reconciliamos de nuevo. Señoría, hágalo ahora, que me voy a arrepentir si me mandan a la casa. O sea,
3: es difícil, la separación es difícil, de todas maneras. Uno se.
0: O sea, cuando tú vas a poner la demanda de divorcio, te dicen, tienen tres meses para que. Sí. Para que recapacite.
3: O sea, ya supuestamente están divorciados, pero tiene tres meses para, para uno de los dos decidir si quiere o no el divorcio.
0: Y si en esos tres meses no aparece nadie, se aprueba la.
3: Te mandan la sentencia.
0: Ya, ok.
3: Sí, pero si apareció uno que dice, yo no estoy de acuerdo con eso, yo quiero a mi marido.
1: Le dan para atrás
3: y tienen que seguir.
0: ¿Qué?
3: O meterse otra vez o volver a comenzar el proceso nuevo.
0: Y la otra persona haciendo cocote, ya viene por ahí los papeles. Cállate, y tú fuiste por detrás y dijiste al juez que no quiere.
3: Oye, es uno nervio.
0: Y no llegaron papeles, no, fue porque fulana fue y dijo que no se quiere. Hay que darle para atrás eso.
3: Sí, tiene
1: tres. Eso pasa porque el tipo se estaban divorciando y la mujer dijo delante del juez que no está de acuerdo. Y el tipo le dice, ¿y qué tú vas a hacer si yo me muero? ¿Me voy contigo? No, hasta que la muerte nos separe, maldita.
0: Oye, no, bueno.
8: O sea, yo tengo un cuñado en New Jersey. Uh-huh. Y él estaba divorciándose y todo. Y él económicamente está bien, tiene par de casas y todo. Y cuando fueron al juez, le dijeron que tenía que vender todo. Y le dijo a la esposa: coge una habitación que yo cojo otra, lo que tú quieras, que yo no voy a vender lo mío.
0: ¡Oh! Y ven ahí como enemigos. Oye.
3: Ay, no, eso no es sano.
0: Buenos días, terapia.
9: Jota, eso de la separación, yo no estoy de acuerdo, porque tú naciste solo. Y tú estás morisol y decirle que. ¿Tú sabes quién se le puede preguntar eso?
3: ¿A quién?
9: A los siameses, hermano.
0: Bárbaro.
1: Abusador.
0: ¿Te vieron, a propósito de eso, te vieron la siameses que se casó una y la otra no quiso?
3: Ay, sí, la otra no quiso. Va a tener que mirar a la otra chuleando y ella.
0: Y haciendo de todo.
3: Y ella haciendo cocote.
0: No, ella no puede participar porque nada más tiene un solo. Dime.
1: Yo vi una película de siameses bacanísima. que el que más mujeres conseguía, cuando estaban en la cama y eso, él ponía una cortina, y nada más se escuchaban los gritos y el otro estaba
0: del otro lado esperando.
1: Sí, espera.
0: Termina, que me duele la espalda. Ay, hello, buenas.
10: Buenos días. Hola. Lupita, una pregunta. ¿Qué yo voy a hacer entonces con la esposa mía que ahora me da 152 tareas de tierra?
3: Ella
10: va y me. Oye, si ella va y me vota, es ella que me está votando. Yo no me voy a ir de la bella.
3: No.
0: Vete a. ¿En qué tú has hablado con nosotros? Vete a hacer el amor a esa mujer, muchacho. Devuélvete a hacer el amor. Hello, buenas.
10: Eso de los llames, tú le das una pedra a uno y al otro le sale chichón.
3: Bueno,
10: y eso, que eso no es nada, que un cachú, ella porque son mujeres, hay uno que es hombre, ¿verdad? Tiene dos cabezas, y hay uno que es gay y el otro no. Tú supiste,
0: no,
10: ¿verdad?
0: No.
11: Bueno, Jota, a mí no me conviene que llegue esa ley aquí, no. Porque entonces me quedaría sin una propiedad. Que yo no di ahí nada. Y yo siempre lo he dicho, yo creo que uno tiene que ser muy desgraciado para uno querer quitarle a una persona lo que de lo que uno no ha dado ni un golpe de pecho y uno quiere irse a quedar con las cosas, no, ahí sí no.
3: Pero hay mucho.
11: Y yo pienso que es más sinvergüenza, pues la mujer, y más sinvergüenza el hombre que va y se mete a la casa de otro hombre que ha comprado a ese hombre con su sacrificio y encima se acuesta en la misma cama que el hombre se acostaba con esa mujer. Sin vergüenza y no merece ni siquiera llamarse hombre.
0: Pero peor es la mujer, que es quien lo llama y lo invita. En ese caso, claro, el tipo es un sinvergüenza que lo acepta, es un rastrero. Pero peor es ella, que le dice, ven para acá que estoy sola.
3: Sí, el hombre
0: y
3: no
0: lo acuesta en la
3: nada,
0: casa que duraron 5 o 6 años viviendo con otro hombre que se fue hace 2 o 3 meses.
3: Ya lo sabes. Los hombres, entonces, lo que no entiendo por qué lo ven mal por la mujer cuando los hombres lo hacen todo el tiempo.
0: Pero ¿quién es quien incita a que se haga?
3: El hombre.
0: El hombre, ¿verdad? Descarada. Usted sola. Claro. Y llama a Miguelito Vaina y le dice, ven, dale para acá, que estoy sola, que te necesito, te extraño. ¿Dónde vaya la vete?
3: A la casa.
0: A la casa tuya, donde tú vivías con tu expareja, en la misma cama que tú dormías con él. Pero así me puede ser tú que estás aceptando eso. Porque el hombre no va ahí solo.
3: Tienes razón, Carlos.
1: ¿Y por qué Carlos lo veía? Mira, Jota, a darle un consejo al oyente que llamó ahorita, que habló de las 52 tareas de tierra. Sí, que haga como hizo una muchacha, que le dijo al marido, no quiero estar contigo, quiero el divorcio. No, te odio. El tipo le dijo, wow. Y yo que te iba a decir que me saqué la lotería.
3: O sea, no, pero, ahora te estoy llamando.
0: ¡Me siento dañando el chiste a uno, Dios mío! Buenos días.
1: ¡Ya, hermano!
12: Buenos días, muchachones.
0: Adelante.
1: Apaga el micrófono.
12: Lo que el tipo dijo de los siameses, que uno de los bueques, y es real, es verdad. Esa noticia salió.
0: Sí, verdad, yo sé, yo la conozco.
3: No era una película.
0: No, no, es de verdad eso, de los siameses. Pero Milvio, ya, ahora Milvio me lo mandó. Sí, yo sé que hay uno que es gay, me muero. Halo ahí, tranquilo.
13: Pero Dios mío, pero Dante está insoportable.
0: Peor está Lupita dañando la lechita a Carlos.
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0: Yeah, baby, gracias por la sintonía. 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

0: Qué rico. Qué duro. Qué sabroso.
1: La estación que te lleva a disfrutar de Six Flags en New England este verano, la gente, una locura total con los tickets de Six Flags, pues, disfrutando, yendo al parque. Por favor, compártanos las fotos, videos a través de las redes sociales, etiqueten a la Mega cuando suban sus fotos, arroba Mega 96.5 FM o La Terapia Radio, arroba La Terapia Radio en Instagram. 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
2: Claro. Etiquétame a mí también, Carlos el Peluche, y sígame de una vez.
1: Por cierto, la vaina de fruta, creo que.
2: ¿Vale? Sí. Está asistido, ¿verdad? Ahorita.
1: Carlos está vendiendo una fruta con crema que le echa una cosita adentro. Sabroso.
2: Te deja, ya tú sabes.
3: No cao.
1: Emprendimiento. Eso es lo que vale. 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
4: Buenos días.
1: Hola. Buenos días. ¿Quién habla y de dónde?
4: ¿Cómo están todos?
5: Locos y sueltos.
4: Le habla José Martínez desde Worcester.
1: José. Hola, Martínez, José. Desde Worcester. José, ¿usted tiene la clave del verano por ahí ready ya? ¿Activo con eso?
4: Claro que sí.
1: Hey, usted sabe ya la temática, ¿verdad? Dice la clave y se gana sus boletos para ir para el parque. Es.
4: Me encanta el verano Mega.
1: ¡Duarte campeón!
6: ¡Ganó!
1: ¿Y cómo lo sabes?
4: Ya tú sabes.
1: O sea, ¿cómo te sabes la clave? ¿No la escuchaste?
4: Pues yo lo escucho todos los días. ¿Qué está pasando ahí?
1: Tú ves, así que se gana. Sí. Así es. Hay que escuchar. Siente
3: fijo.
1: Todos los días. A tu hora.
4: Todos los días, atento desde temprano, desde las 6 de la mañana.
1: Activo. Fiel.
2: A los demás oyentes, atento a este oyente. Ajá. Escucha la Mega, escucha la terapia todos los días para que pueda estar en sintonía.
1: Exacto.
4: Así mismo es. Y
3: no te lo dañé ahora.
1: José, ¿cuál es tu apellido?
4: Martínez,
1: quédate ahí, José, para que nuestra secretaria no pensionada, te tome la información y pues te diga para hacerte llegar los boletos. Mientras el ancha va y viene, el palo descansa, dice por ahí. Señor Carlos, dice la diva del Bronx, ¿sabes cuál es esa, verdad?
2: ¿Quién es?
1: La diva del Bronx.
2: Jennifer, ¿no?
1: ¿Cuál Jennifer?
2: No, Jennifer López.
1: Ah, ok. Ajá. J-Lo, claro.
2: J-Lo.
1: Dice Jennifer López que las rupturas deberían de celebrarse. O sea, que el dejarte con tu pareja o con la relación actual que tú tengas, deberías de celebrarlo.
2: Tiene toda la razón.
1: ¿Por qué?
2: Porque si hay una celebración para tú condenarte tu vida entera, Dios también mío, debe haber una cuando tú te vayas a separar.
1: ¿A qué tú le llamas condena entera?
2: A casarte.
3: No, yo no entendí.
1: Ay, Dios mío.
3: A la pregunta de vuelta.
1: Claro, pues está chimeando, ¿cómo va a entender? Oigan esto, Jennifer dice, y lo tiene bien claro, romper no es fracasar, es evolucionar. Es su última entrevista, Jennifer López soltó una verdadera oportunidad de crecimiento personal, supuesta y alegadamente. Ella lleva un lema que es que si usted terminó o yo terminé con usted, lo correcto es celebrarlo.
3: Eso está bueno.
1: La ruptura hay que celebrarla.
3: Sí. Claro. Yo estoy de acuerdo con eso.
1: Pero nadie lo hace.
3: Porque siempre uno queda con resentimiento.
1: O sea, aquí tenía una frase en la discoteca, cuando yo trabajaba en la discoteca, decía, aquí celebramos bautismo, cumpleaños, boda, y también celebramos
2: divorcio.
1: Divorcio, separaciones de bienes y rompimientos de pareja. ¿Tú es que sí, bueno? Claro.
3: Mira, yo creo que todo pasa por algo. Y si usted rompió lo que sea, una relación o lo que sea, sea feliz, dele gracias y celébrelo, porque sabrá Dios de lo que Dios lo está quitando, le está
1: pero una pregunta, Lupita,
3: oportunidades.
1: ¿Es válido que venga de Jennifer López ese comentario cuando ella ha desbaratado y ha hecho firmar contratos a sus parejas de, ¿cómo que le llaman a eso? De
3: no, fidelidad.
1: Sí, que no puede hablar de ella ni nada, mencionar nada de vaina. Eso es confidencialidad. Un contrato de confidencialidad, sí. Que no puedan divulgar nada que haya pasado dentro de la relación. Entonces, o sea, aquí la única que celebre ella.
2: Eso de que yo la dejé porque le daba psicólogo.
1: No puede decirlo.
3: Nadie puede decirlo.
1: Ella roca cuando duerme.
3: Sí, pero ella tampoco nunca habla de sus parejas. Eso está bueno porque eso es ética.
1: Pero es un abuso de parte de ella que hace que sus parejas firmen un contrato de que no pueden mencionar nada de por qué terminamos ni nada de eso. Dice.
3: Es que eso es una figura. Eso está bien porque usted no tiene que estar divulgando lo que pasó con esa persona.
1: Pero tampoco me puede cohibir a mí de yo salir a decir que usted era una desgracia y me trató mal y me humilló. En caso de que sea así.
3: Pero ella tampoco lo hace y eso no está bien. Mira, después que se termina una relación, terminó, cierre ese capítulo y ya, está. ¿Por qué tiene que estar hablando mal o bien de la otra persona?
1: Se le quemaba el arroz.
3: Pues sí, se me quema. Ay,
1: no sabe
3: hacer
1: un locre. No sabe cocinar.
3: Tampoco.
2: El huevo le queda crudo.
1: Sí. Tiene lejía de los pies.
3: No, eso está bien.
1: Tiene grajo.
2: El conflé con leche, en vez de echarle leche, le echaba agua.
1: Le echaba agua. Y lo compraba sin azúcar. Ay, su día, está loca. Hello, buenas.
4: Me encanta el verano, Mega.
3: ¿Por qué estás llamando?
4: Gano.
3: Pero mira, me ha encantado.
1: ¡No!
4: ¿Oye, fue?
3: No.
1: Ya se lo gané.
3: Fuera de ahí.
4: ¿No me la gané?
1: No.
2: No.
4: Dale, diablo. Milvio, okay, vamos a hablar de Jennifer entonces.
1: Milvio,
4: es que está fatal, pero ya no haya que hablar. Es obligado que haya hablado de ella. Una mujer que se ha casado como 17 veces, se ha divorciado 27.
3: Por eso ya tiene mucho que celebrar.
4: Que celebra. No, pero ¿qué hacemos con ella?
3: Seguir celebrando.
4: No, ella lo que hay que ponerle un contrato de micrófono cerrado para que no abra la boca.
1: Dios,
4: por favor.
1: Mío. Así es la vida del artitaje. Hello, buenas.
7: Buenos días, mis amores.
3: Yay.
7: Oye, por cuenta de ustedes, ayer choqué la grúa.
1: Qué bueno.
3: ¿Y por qué por nosotros?
7: Por estar hablando con ustedes. Oye, malo cuando tú te divorcias y el nuevo tigre, tú lo vas usando, la tichera es tuya.
3: Ay, qué duro.
1: Ay, qué batalla, profesor.
3: ¡Ey!
1: ¡Qué profesor!
8: Muchachos, con razón esa muchacha Jennifer López viene de fiesta en fiesta porque sí que ha tenido marido.
1: Bueno, hermano. No, aventuras.
3: Qué cerebro, hombre.
1: Es que mira, marido ha tenido una mujer que es pobre y le gusta estar dejándose saber, sí, de todo lo que hace.
2: Sí.
1: Jennifer ha tenido sus aventuras.
2: Uh-huh.
1: Y en algunos casos se ha casado. Todo, porque hay muchas cosas que no se le conoce.
3: Muchas veces.
1: Seis veces.
3: Pero son muchas.
1: Eso no es mucho para una mujer que tiene.
3: Entonces, ¿por qué me castigan a mí? Porque tengo tres.
1: Porque tú no eres Jennifer López.
2: Exacto.
1: Sencillo como es.
2: Gracias.
1: Ella no entendió lo que yo dije.
2: No.
1: Hay personas que tienen aventura y otras que se han desfinfarrado su vida.
3: Sí, es verdad.
1: Casándose y acabando con medio mundo.
2: Uh-huh. Es verdad.
1: ¿Tú no ves que la única mujer que se le celebra a todos los maridos que tenía ha sido ella?
3: Es verdad.
1: Y todo el mundo chelcha con Jennifer López y los maridos desaparecen de la palestra y nadie pregunta por ellos más nunca.
3: No.
1: Ahora a las otras se le critica, a las otras se le ataca.
3: Sí, pero a ella no.
1: A ella no. Es que hay una que ya es aparte. La mamá de la mamá, como ese ya se llamaba.
3: Sí.
1: ¿La sé? Le
3: la
1: tocó.
3: Verdad, sí, de ella nunca hablan.
1: No, porque ella ha construido eso. Además, Jennifer controla, por ejemplo, la prensa estadounidense. En el caso del espectáculo, ella domina muchas, sí, cosas.
2: Ahora, yo tengo una amiga que es igualita a Jennifer López.
1: ¿Cómo?
2: Sí, lo único que le faltan tres cosas a ella.
1: ¿Es qué?
2: Lupita, por favor, te lo pido.
3: Te
2: lo pido.
1: No de ti que van a hablar,
3: Lupita. Te voy a dar un campanazo. Pero, fue el que
1: pero ojalá tú pareces a Jennifer López.
2: Claro.
1: Porque es lo que te parece.
2: No,
1: quítalo del barrio que te parece.
2: No, porque en realidad.
3: Va a decirte lo que me falta.
2: No, a esa amiga mía le faltan tres cositas nada más.
1: ¿Qué?
2: El dinero, el cuerpo y la cara.
1: Que no eres tú, muchacha.
3: Yo lo conozco.
1: Si fuera tú, habláramos de que tú te pareces a Paquita.
2: Exacto.
1: O a Fefita, la grande. No,
3: pero déjame a Fefita ahí.
2: Gracias.
1: Tú te pareces a Fefita, nada más te falta el acordeón. Y el acento se va en. Porque la edad la tiene ya.
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1: ¿Él? 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

0: 9 de la mañana, 9 minutos. 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
0: Gracias por estar con nosotros, Carlos Lupita J, todos los días 6 a 10 en la mega. 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Señores, ¿hasta dónde ha escalado el tema de la propina? A un nivel admirable, diría yo, en esta ocasión. Y es que una conductora Uber secuestró a una pasajera porque esta se negó a darle propina. La secuestró, la mantuvo cautiva dentro del auto, laqueó las puertas y le dijo: usted no se baja de aquí hasta que no me dé propina.
3: Si no me da lo mío.
0: Si eso, no me da lo mío.
4: Eso suele pasar.
0: ¿Qué qué?
4: Sí, claro.
0: ¿Cómo así?
4: Yo una vez secuestro un sándwich.
5: Haciendo doble, yo estoy haciendo doble.
0: No, pero está fuerte.
4: Y yo veo que di que 5 millas, $3. Y yo, bueno, vamos a cogerlo. Pero cuando yo veo la aplicación arriba, dice di que garantizado con propina. Por eso lo cogí.
0: Que ya tenía propina incluida.
4: Sí, pero yo lo que estoy pensando, que quiere, me van a dar alguna propinita o algo aparte de eso.
0: No, estaba incluido.
4: Ya tú sabes, $3 con propina incluida, sí, loco. Sí. Después fue que yo le llegué a eso. Y no, muchachos, cuando yo llego ya al lugar, 5 millas, loco, manejé como por 16 minutos.
3: No se di en la gracia.
4: Para el lugar. Ni la gracia me dio. Santo, ¿sabes?
0: Ah, escúchame, está en inglés, a ver que si, ya, la gente ponga atención a esto.
6: ¿Puedes salir from the door, please?
7: No, tips, please.
6: No,
0: oye, propina,
6: I
0: por favor.
6: I don't want to tip you.
7: No, this is a rule here in this country. You have to give me the tips.
0: Oye, ¿de que eso es regla que en este país que hay que dar propina obligado?
6: No, it's not. I've never given any other Uber driver a tip, but I need to get out.
7: I don't care. I need tips.
0: No me importa. Tienes que darme propina.
7: No, dice. I don't know that's a service.
0: Por el servicio, tienes que darme propina. Manejé por larga distancia.
7: Yeah, drive from a long
6: distance. Well, it's not really been the best service. This car is a mess. And you're asking for a tip, despite the fact of the mess.
7: Mrs. here, not there. You are okay. Your seat is clean. My here, I don't look at it. Give me the tips, get it out.
0: Oye, dame la propina, te dejo ir.
6: Can't you just let me out? I've paid for this service.
7: No, you paid the okay, you paid whatever, that you go to that company.
0: Oh, yeah.
4: Es hindú.
0: Ella dice, okay, tú pagaste el servicio a la compañía, no a mí. No, dame tips y te dejo salir del carro. Oye,
3: ay, ¿verdad? Dios santo.
0: Oye.
7: I need tips for myself, okay?
6: Okay, for the ride.
7: I need tips, that is the rule. Do you understand?
0: You don't understand. Yo necesito propina porque esa es la regla. La regla es que tú me des propina y yo te dejo salir del carro, okay?
6: I have understood that you want a tip.
7: Yes.
6: But tips are optional. You don't ask.
7: I know. Who says it's optional? It's a mandatory in this country.
0: Oye, dije que es mandatorio. Ya le dice, pero la propina es opcional. Dice, no, es un mandatorio. No hay que dar propina si no te dejo salir del carro.
3: No, pero eso.
7: You don't know the rules. You people are really. It's a problem. If you want taxi, you want a car ride, and you don't know the rule at all.
0: Tú no quieres seguir la regla.
6: Never ever paid for tips ever in my life.
7: I don't care.
0: I don't care.
3: Lo siento, pero la mía paga.
0: Hey, my friend, I don't care. Give me tips or no care. Okay.
3: Hey.
0: Si tú quieres salir, dame tips.
3: Y la señora sin ninguno.
0: No, porque ella pagó el servicio.
3: Claro, no, pero es que eso es no es obligatorio.
0: Además, eso es ilegal lo que está haciendo.
3: Claro.
0: Eso es, está ilegal. Reteniendo a una persona, claro, en contra de su voluntad.
4: Es ilegal.
0: Por propina que no es obligado.
3: Cáncer. Mira, le pueden dar a ella.
0: Cáncer.
4: Cárcel.
0: Oh.
4: Esto es algo terrible, esto es algo increíble, señores. Dios, porque mira. Ok, yo entiendo que hay mucha gente, que quizá hay gente que no tenga dinero para pagar una buena propina, si pide. Entonces, si usted no tiene dinero, no pida por aplicaciones, porque usted no sabe el sacrificio que hace un chofer, una persona.
0: ¿Cómo? Espérate.
4: Es un sacrificio, Jota, es un sacrificio, espérate. Dale, mete mano.
0: Ya. Dale reway al cassette. ¿Cómo fue que tú dijiste?
4: Es un sacrificio que usted venga y me pida a mí. Usted
3: no ha desayunado.
4: No, usted no le gusta dar propina.
0: Está loco,
4: Tienen que manejarse mejor. Vayan ustedes a pie entonces a buscarlo.
0: Carlos, pero si tú coges...
3: servicio.
0: Si tú coges la aplicación.
4: $3.
0: No, pero escúchame, eso no es problema mío. Mm. Yo no le pongo precio a un Uber. Yo abro la aplicación y si dice 8 pesos, yo voy a pagar 8 pesos.
3: Claro.
0: Si a mí me sale de mi maldito bolsillo darle propina al chofer, es a mí que me sale. Yo estoy pagando un servicio. Son $8, son $8. Yo no tengo que ver el acuerdo que tú hiciste con Uber. ¿Por qué tú haces Uber? O tú tienes la opción de no coger mi vaina y dejar que otro lo coja. Yo no te obligaba a darte propina.
4: En pocas palabras, tú me estás diciendo a mí que tú ves justo que un chofer maneje por 19, 20 minutos.
0: Yo no tengo que ver con eso.
4: Pues entonces no, pero
0: es que yo no tengo que ver con eso. Fue usted que hace todo eso. Usted tiene la opción de irse para una base de taxi a trabajar.
4: Es que entonces el problema es que si, porque como quiera, el problema lo va a tener tú con la aplicación. Porque
0: ¿con
4: la aplicación,
0: cuál?
4: Con la aplicación que tú trabajas.
0: ¿Por qué?
4: Por ejemplo, te voy a decir como trabajador, Dash. Si tú no aceptas, por ejemplo, varias paradas que te manden, ellos te bajan puntos. Eso es el punto de aceptación.
0: ¿Tú leíste el acuerdo de vaina que tú firmaste con ellos?
4: Sí, lo leí.
0: Que tú aprobabas que ese es su modus operandi, de que es en la manera en que ellos trabajan, y usted está sujeto a trabajar bajo las reglas de la plataforma, no tus reglas.
3: Y si a usted no como le quiera. Interesa o no le conviene, ruede durísimo y vaya a otro lado.
4: Pero entonces, es que ustedes
3: no es obligatorio. Es que ustedes,
4: en vez de, no, es que ustedes en vez
0: es que
4: de decir,
0: que déjame poner. Una locura.
4: No, no, una locura.
0: Sí.
4: Es que ustedes en vez de decir, déjame poner aunque sea $2.
0: ¿Y por qué?
3: Eso es voluntario. Solamente,
4: es que solamente a ustedes se le ocurre decir una cosa
0: no,
4: así, señor.
0: No,
3: él está de acuerdo
0: está
3: con lo que
0: con
3: hizo
0: eso.
3: La chica. Qué bárbaro. No.
0: Esto que ha trancado la impotencia.
4: No. Escucha. Yo no estoy de acuerdo con lo que hizo ella.
3: Pero tú lo estás probando.
4: No, sí. Lo que estoy diciendo es que usted, en vez de ponerse a estar grabando a una gente si le hace un servicio malo, mejor ponga más propina.
3: Carlos,
4: ponga propina,
3: vaya a tomarse un café antes de seguir hablando
4: ya
3: de tonterías.
4: Ya yo estoy tomando café.
0: Tú estás loco.
3: No, está
4: no, yo no estoy loco. Esa es la verdad.
0: Estás loco, brother.
4: Vamos a preguntarle a los que trabajan. Vamos a ver, que llamen los que trabajan en esa aplicación.
0: Hermano,
4: a ver lo que te van a decir.
3: Usted no está obligado a estar ahí.
0: Hermano. Usted está equivocado.
4: No estoy equivocado.
0: El cliente no tiene que pagar el que usted le pague un poco. Eso no es culpa del cliente. Usted está equivocado.
4: No, Jota.
0: Usted está equivocado.
4: No, mi rey.
0: Usted está en una plataforma que es la que le paga a usted. Yo no te pago a ti. Yo le pago a la plataforma. Ya los acuerdos que tú hagas, cómo te pagan o no te pagan. No es culpa mía
3: problema.
0: Como cliente. Yo estoy pagando un servicio.
4: Está la forma de que usted puede dar
0: propina.
4: No,
0: tú estás equivocado,
3: que no
0: loco.
3: Es obligatorio.
0: Tú estás equivocado. Eso no es obligado. La propina te la ponen incluso opcional en la misma aplicación. Eso no es obligado. Si fuera obligado, entonces te dicen, ok, el viaje son 8 y la propina obligada son 2.
3: Sí.
0: Entonces son un total de $10 que tú vas a pagar. No es obligado. Eso no es obligado ni aquí ni en ninguna parte del mundo todavía. Hello, buenas.
2: ¿Cómo está?
0: Dímelo, chulo.
2: El otro día voy a un restaurante a comprar un chimi. Y me hizo el tipo, y que mira, tenemos delivery, ¿qué me importa a mí? Yo tengo carro.
4: Bien, bien hecho.
2: Bien
4: hecho. Bien hecho por ti. Bien hecho por ti. Vaya usted a comprar su sangre.
0: Eso no te va a dar razón, Carlos. Hello.
4: Sí.
8: No, Carlos, ¿qué te pasa?
0: Carlos,
4: otro más que nada. Alérgico a la propina.
8: Cada vez que hablamos de lo mismo, Carlos, tú vives en que es contrario.
0: Plagoseando propina.
8: No pagan para eso, mi amor.
0: Carlos, ahí.
8: No podemos exigir una propina a la persona, lo que nos ven, cogemos.
0: Carlos, ahí.
3: Totalmente.
8: Pero Carlos, caramba.
0: ¿Qué tú trabajas?
8: Haciendo Uber.
4: Mire, usted lo que un traicionero.
8: Y yo he trabajado Uber, he hecho Uber y he hecho todo. Lo Uber no lo hago por eso, porque no dan propina y es muy cheap y no lo hago.
4: Pero oye lo que él está diciendo, se está contradiciendo.
0: No.
4: Se está contradiciendo, mi rey.
0: Carlos, él dijo que no hace Uber y de comida porque no le dan propina. Pero es por eso opcional.
3: Eso es
0: opcional. No obligado, él decidió no hacerlo, hace nada más llevar a gente porque quizá le sale mejor económicamente, pero no obligado. Tú estás mal, tú quieres poner
4: no,
0: una
4: No,
0: te equivocado, loco.
3: Tienes que cambiar de ahí.
2: Buenos días.
0: Hola.
2: No, mira, en verdad la propina no es obligatoria. Mira, yo hago Uber y no es obligatorio en realidad.
0: No, claro.
2: La propina, y mira, ese señor que llamó ahí está erróneo porque yo me dedico a hacer Uber. Y yo hago cuarto con la propina que dan los clientes.
0: Sí.
2: ¿Entienden?
0: Uh-huh.
2: Uber no paga el que da propina al cliente, pero aún así no es obligatorio.
0: No,
2: bastante man. Bueno, yo más allá con los clientes que dan propina sin
0: que sea
3: claro.
0: Gracias. Sigue, Carlos.
4: Sigo con la misma idea.
0: Hello, buena.
3: Tiene hambre, no lo
0: puede. ¡El WhatsApp se quema!
9: No, no, mire, J y Lupita tienen razón, no es obligado, pero el 100% de la razón la tiene Carlos, porque hay unos hijos de la... Va uno a llevar una comida 20, 30 minutos y no dan ni un peso, entonces no, ay sí, me ha dicho, le da uno gana de estrellarlos, pues.
0: Sí, pero no puede tocarlo, porque no es obligado.
10: Hello. Buen día, terapia.
3: Buenos días.
10: Carlos, no estamos de acuerdo contigo ahí, eso no es un sacrificio, eso es un trabajo.
0: ¿Un trabajo?
10: La propina se da en base a tu servicio, si a mí me gustó tu servicio, yo te doy algo de propina, pero... Eso es un trabajo donde la app es que cobra y tú aceptas por hacer el trabajo.
0: Totalmente. A usted lo, a, cuando a ti te sale un pedido de comida, por ejemplo, tú que haces DoorDash, que te dice $5 por ella recoger una orden en tal sitio y llevarla a tal dirección. Y esos $5 son lo que te están pagando.
3: Y él elige coger la
0: orden. Yo a lo mejor, yo como cliente, pagué $25 o $30 por mi orden de comida. Ahora, yo le pagué eso a la plataforma. Que a ti te pagaron 5, no es mi problema.
4: Sí, mi amor, eso lo entiendo. Eso no es mi problema. Yo lo entiendo perfectamente.
0: Y yo no te obligaba a darte propina.
4: Pero tú me vas a decir a mí 5 miserables dólares para yo manejar 20 minutos, llevarte una cuestión.
0: Pero tú la coges si quieres.
3: Y tú no, el tiempo también, porque yo en el tiempo.
4: Pero, Dios mío, utilicen la lógica,
0: pero
4: señora.
0: Pero quéjate con la aplicación, no con el cliente.
4: Yo me quejo con todo el mundo, hasta con la aplicación.
0: No, es que tú estás opcional. Tú te puedes quitar de esa vaina y ponerte a hacer delivery tú.
3: Yo creo que ese no es el trabajo de Carlos.
0: Que ruede. Güey, dímelo.
11: Hey, tú sabes cómo yo le dejo propina, ¿verdad?
0: ¿Cómo?
11: O ponle que yo ordeno un sándwich y me lo llevan a mi casa. Le digo, entra, sírvemelo, búscame el plato, sírveme, échamelo ahí.
0: No, no, no, espérate, no.
4: Usted lo con alérgico también a la propina.
3: Camarero. Mínimo el contrato una camarera para que le vaya a hacer su casa.
0: Señores, estamos hablando de que una conductora Uber le bloqueó la salida a una pasajera porque esta se negó a darle propina luego del viaje. Hello, buenas.
12: Buenos días, terapia.
0: Buenos días.
12: Carlito, tú hubieras sido abogado porque aunque no tenga la razón, te gusta pelear el caso, dice.
4: Es que yo la tengo la razón.
0: Sí, claro, en tu casa. Hello, buenos días.
13: Soy.
0: Wey.
13: Yo tuve a punto de secuestrar.
3: No.
13: Ahora digo, Digo, si no puedo propinar, te guardes aquí. Cuando me entró $2 de propina, ok, está bien. Hay una cosa, mira, profesor, hay una cosa.
0: Diga, profesor.
13: Esto es el pleito del huevo y la piedra.
0: Por donde quiera que caiga, está roto.
13: Claro, porque oye, mira, ahora voy a recoger un cliente que va para el aeropuerto. Si viene, viene con su maleta, yo para eso la monto. Pa, no, espere, si le monto su maleta en el carro y se la pongo también. Claro. Yo estoy joseando. Carlos, claro. Aquí lo que te falta es, cuando tú llevas un delivery a una casa, tú agarras y dices al señor, señor, espérese, déjeme darle la comida y la boca y darle el jugo y después le saca los gases. Para que tenga su propina.
0: Y le sacan los gases.
13: Claro.
0: Mira, yo trabajé una vez de pospandemia, cerca de saliendo de la pandemia, 2020 y algo, 20, 21, casi 22, trabajé Uber. Y una de las cosas que a mí me daba más satisfacción era que yo no estaba pendiente de la propina.
3: Sí.
0: Porque yo me puse a leer videos de tutoriales de gente que siempre, no, que la propina, que la propina. Lo más bacano es que tú lleves a un cliente, por ejemplo, yo no me obligaba con comida porque es tedioso meterse en un apartamento allá arriba. Ay, y vaina. Sí. Y yo perdía mucho tiempo, entonces eso me hacía perder dinero, porque tiempo es dinero. Y yo me puse ya a hacer Uber, a llevar gente al aeropuerto, trabajo y vaina. Yo nunca me probé con propina, porque a veces tú llegas a una gente de aeropuerto y por la rapidez del vuelo y la cosa, no te manda la propina inmediatamente, pero a veces pasa el día, tú en la noche acostado en tu casa y te llega esa propinita, 5, 10, 15, hasta $20 de un cliente que tú llevaste a las 5 de la mañana porque no le dio tiempo, mandártelo de una vez. Entonces tú no puedes estar pendiente de propina, trabaja en base al pago del servicio.
3: Y da buen servicio.
0: La propina, entonces tú dices, cada vez que te llegue, si te llega, tú dices, wow, por lo menos estoy recibiendo algo extra que no estaba dentro del presupuesto. Porque si tú trabajas para hacer $200 por día, un ejemplo. Y hiciste 270. Hay 70 que no estaban en tu presupuesto.
3: No estaban en el presupuesto.
0: Esos 70 son para tú hacer lo que te dé tu maldita gana con ellos. Entonces, planifícate hacer dinero en base al servicio. Porque si lo haces en base a la propina, nunca vas a cumplir las expectativas.
3: No. Bueno. Nunca va a estar conforme.
0: No, nunca va a estar conforme y le va a coger odio al trabajo.
3: Y hay una cosa, cuando no se espera es cuando más recibe. Si tú das un buen servicio, la gente te va a dar propina.
0: Y no es que no la den, pero tampoco es obligado. No vamos a encontrar gente por propina.
3: Atracador.
14: Buen día, terapia, caramba. Estamos por aquí hoy, martes. Y también andamos locos y sueltos.
0: Ahí nomás.
14: Oye, con respecto a ese tema, hay que ver si la muchacha puso que iba a dar propina y después le salió con una cucaramácara.
0: Eso no se pone, profesor.
14: Porque a mí me pasó así, que dando, haciendo doble, yo de que cogí una orden, yo una vez me contactaba con el cliente. Mira, el driver es muy largo. ¿Tú crees que tú me lo puedes acercar a la puerta? Que te voy a poner algo más. Y ahí la cosa es diferente.
3: Sí,
14: pero hay unos turpenes que te dicen y no te dan nada. Carlos, voy contigo. Oye, en la aplicación hay una opción que dice no aceptar orden y ya, y te evita todos esos problemas.
3: Claro.
14: Porque eso es así. La aplicación te deja. Tú la coges si la quieres, si no, tú la dejas pasar.
0: Exacto.
14: Lamentablemente. No, y la propina es el cliente que sabe.
4: No,
14: así es que estamos.
4: No, mentira. Es que lo que pasa es que si tú haces eso, si tú rechazas la orden, te bajan puntos.
3: Ah, pues entonces. Claro, entonces sal de ahí, que no es tu trabajo, mi amor.
4: No, pues ya me voy a salir entonces.
3: Búscate otra cosa.
4: Ponme a trabajar contigo.
0: Pero ya está
3: haciendo jabón.
15: Carlos, y no esté ruyendo la comida, oíste.
0: Hey, sí.
15: Que a mí me llegó un sándwich mordido. Un delivery que tú me hiciste.
4: Ah, no. Adem, yo lo que me comí fue un mulo de un pedazo.
0: Ay, padre amado.
15: Una pregunta. ¿Alguien te obligó a ti a coger Uber? Entonces, tú no, eso no es obligado.
4: Ese otro tacaño también.
16: Buen día, Jota. Mira, lo más difícil es tú llevar un hindú, un chino y un moreno.
0: ¿Por qué?
16: Que aparte de que andan siempre con un bajo, te dejan el carro con un... Dios mío, mira que tú tienes que bajarte a la ventana con ellos ahí sentados para tú puedes respirar. Son los que no dan propina.
0: Azafrán.
4: Es verdad, yo sigo un tipo en TikTok, que él es Uber,
0: sí.
4: Y él graba todo lo que está pasando. Entonces él es dominicano y él empieza a decir que este moreno tiene un bajo agarrado. ¡Dígame! ¡Váyate para la próxima!
0: El moreno porque no lo entiende, pero lo entenderá. Sí. Eso es ilegal, lo reporta, sí. Y te broma.
4: Ay,
0: ¡buenas!
17: ¡Hello!
3: ¡Hola!
4: ¡Buenos días!
17: Mi primera vez la llamada.
3: Listo, bienvenido. ¿Cómo te llamas?
0: Benvenuti.
17: Argeni, mi nombre es Argeni.
3: Hola, Argeni.
0: ¿Cómo estás?
4: Qué bueno que te entró.
17: Bien, para decirle algo a Carlos.
0: Por favor.
17: Lo que pasa es que Carlos no trabaja la aplicación. Él cree que si rechaza órdenes, la aplicación se la va a cerrar o bloquear. Y no, eso no es así, Carlos. Tú tienes que coger tu orden la que tú quieras. ¿Entiendes?
0: Claro, claro.
4: No, lo que pasa es...
0: Oye, te voy a dar un truco, yo trabajo esa vaina. Lo que pasa con la aplicación es que si te mandan dos o tres órdenes y tú no la coges, entiende que a lo mejor tú no estás activo. Uh-huh. Y te cierra momentáneamente la sección, pero tú vuelves y la abres y ya tu trabajo.

0: algo me ponía feliz. Uh-huh. Y cuando tengo mi segunda semana de Lyft, yo soy un pinito nuevo trabajando la aplicación.
1: Sí.
0: Jota, me cae un ray de 15 pesos por el platanero. Digo yo, ya yo me iba para la casa, digo yo, coroné la vuelta. Con esta ya yo cerraba mis 150 que yo hacía después que salía del taller, tú sabes. Cuando Jota, me paro yo a donde tengo que recoger mi pasajero, Jota, yo no lo creía. Adivina cuánta gente habían esperándome. Jota, habían 7, pero tú ves los bon que paran en la Bass Avenue.
1: Sí.
0: Que no eran bon, pero era lo más parecido a un bon, eran esa gente. Dios. Porque para mí que esa gente son los que piden en los semáforos, indigentes eran, en pocas palabras. Jota, tenían un mal olor, mi hermano. Y yo dije, no, Dios mío, por esto tiene que ser increíble. Y se me montaron dentro del carro. Ya tú sabes, antes llevaba 2 y atrás llevaba
2: pero
0: como
2: es ilegal
0: 5.
2: Acá.
0: Escucha, escucha. Y yo con cámara y todo. Jota, tú sabes, pandera, del platanero para Marapán.
1: ¡Bárbaro!
0: Yo dije, no, Dios mío. Y escucha la linda. Estaba nevando. Y tú sabes que cuando estaba nevando en enero de este año, la calle estaba muy cerrada, lo que había un trillito para pasar el carro. Uh-huh. Y yo que ando en el frío mío, Jota, el carro iba pegando de abajo del piso del carro.
1: Sí.
0: Era haciéndome ola que iba haciendo. Yo dije, Dios mío, mira, no vuelvo a coger otro ray así más nunca en mi vida. Oye, esos fueron bien ganados esos $15, loco.
1: ¿Y no te propina?
2: ¿Y qué le van a dar a los pobres? ¿Y eso es verdad?
1: Claro que sí.
2: Tanta gente.
1: Hay casos peores. Hello, buenas.
3: Jota, al amigo Dante, que deje de hablar mentira, que si no puedo montar 2 adelante nunca.
1: Créeme que hay personas que por su cuarto lo harían y lo han hecho.
2: Sí, pero acá eso no se debe. Le no, meten una multa grandísima.
1: Estamos de acuerdo, es ilegal, no se debe, pero se hace. Porque tú ya estás ahí. Ya cogiste la carrera. Si ya tú cogiste, por ejemplo, 3 millas a buscar a un pasajero que tú crees que es uno, y te cobraste tu cuarto y llegaste al lugar y ya están y son 7, ya tú estás ahí.
2: Ahí yo le hago lo que le aplico la de Carlos.
1: Lo correcto sería que tú canceles, pero ya perdiste 3 millas de distancia, entonces ¿quién te repone esos cuartos?
4: Y 3 pesos de gasolina.
1: Y 3 pesos de gasolina. Bueno, ahora mismo son 7 pesos.
2: Es verdad. Depende de la distancia.
1: Que es un galón de gasolina. ¿Quién te va a pagar esos cuartos? ¿La ciudad? ¿Tú te arriesgas a coger tu ticket?
2: Sí, la verdad.
1: Que no es lo correcto, pero lo hacen. Dante habló mentira, pero yo hay gente que lo hace.
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0: 6 de la mañana. Hola. Buenos días, people. Buenos días, Terrícola. Good morning. Mucho cariño, amor y ternura para ustedes. Que tengan un excelente martes. Tempranito en la mañana. Mira, me reporta un accidente, una emergencia. Esto es en la Soldier Field Road East, hacia la ruta 2 Boston University. Ahí hay una emergencia vehicular. Dos carros accidentados ahí. El tráfico está stop and go. Más de 5 minutos de retrasos para el tráfico en general. Así que con calma. En la 90. Complicado el tráfico. Cuidado, chofer. Con calma. Llegue tarde, pero llegue salud, seguro y sano. No quiera pasarle por encima a un vehículo de cuatro ruedas igual que el tuyo. Si tú no vuelves. Tranquilo, mano. Tranquilo. Rapidito, antes de irnos, quiero hablar de cosas que buenas que han pasado en el mundo y no te enteraste. Oh. Ah, porque tú lo que quieres vivir del planeta de los focos y del chisme de las redes. Han pasado cosas buenas en el mundo y tú no te enteraste. Pite,
1: ah, dale otra vez.
2: De nuevo, por favor.
0: Por favor.
1: Sí, okay. Porque estábamos desubicados.
0: Cosas buenas que pasaron en el mundo y tú
3: no te enteraste.
1: Ahora sí.
0: Oye, Francia ha pasado a prohibir que los influencers promocionen cirugías estéticas. También de productos extremos para adelgazar. Y esto good. Con el objetivo de proteger a los jóvenes.
2: Very good.
0: Very good, very good, very good. Very, very, very good. Eso ya tú sabes. Si usted es influencer, no promueva cirugías estéticas en Francia, que hay problema. Otra cosa que pasó en el mundo y usted no se enteró.
2: No lo sabía.
0: Oh. Hey, científicos de la Universidad de Stanford aquí en Estados Unidos han liderado por o liderado más bien este grupo por una doctora llamada Helen Blau y Niri Bruni han descubierto una forma de regenerar el cartílago envejecido e incluso revertir la artritis.
1: El padre,
0: el hijo y el Espíritu Santo. Esto es bueno para los viejos nuestros que se desde que llega la temporada de frío para esta área.
1: Hay algo para la diabetes.
0: No, han regenerado la artritis, así que investiguese eso ahí para que sepan más datos y se cuide. En Brasil, maltratar a un perro o gato ya puede ser castigado con hasta 5 años de prisión.
2: Muy bueno, me encanta eso. Me encanta.
1: Hay mucha gente
2: que maltrata a los animales y eso, oye, yo le tengo un odio a esa gente, loco, que hace eso.
0: Genial.
2: Sí.
0: Entonces, nuevas leyes. Señores, cosas, ¿cómo fue que dije? Cosas buenas que pasaron en el mundo que usted no se enteró. Otra, en Escocia se ha convertido en el primer país del mundo en ofrecer productos de higiene, incluidos los absorbentes, toallas sanitarias, tampones. Esto es de forma gratuita para toda la población en general.
1: Qué chulo.
0: Si usted mujer tiene su vaina y no tiene cómo comprarla,
1: la tiene gratis.
0: Gratis. Wow. El país se la provee. Genial. Una flor de 32,000 años volvió a florecer a partir de las semillas guardadas por una ardilla durante la era de hielo.
2: ¿Va a ser una película?
0: No. Una ardilla en la era de hielo guardó unas semillas. Tú sabes que las ardillas, pues, colectan semillas y frutos.
1: ¿Adentro?
0: Y lo van guardando en su nido, en sus árboles, en su madriguera, hogares. Uh-huh. Y, bueno, encontraron una flor de hace más de 32,000 años. Que floreció gracias a una de esas semillas que guardó una ardilla en la era de hielo.
1: Qué increíble. Chulo.
0: That's right. Investigadores en Japón han creado un plástico de origen vegetal que se disuelve completamente en el agua salada en pocas horas sin regenerar microplásticos. Genial. ¿Usted no sabía eso?
1: Esta gente no. Ellos inventan mucho.
0: Cosas que pasaron en el mundo y usted
2: no lo sabía.
0: No se enteró.
1: No se enteró.
0: Cosas que pasaron en el mundo y usted
3: no se enteró.
0: Chile eliminó oficialmente la lepra, convirtiéndose en el primer país de las Américas en alcanzar este resultado. La lepra, no más.
1: ¿Y todavía eso existe?
2: Oh, claro. Sí.
0: Claro.
1: Yo creía que no.
0: En Islandia se convirtió la igualdad salarial entre hombres y mujeres en una obligación legal.
1: Excelente.
0: Está prohibido las diferencias de pago.
1: Excelente, deberían
0: implementar. Si usted es mecánico, hombre o mujer, cobra lo mismo. Si usted es secretaria o secretario, hombre o mujer, debe de cobrar lo mismo.
2: Si usted trabaja en una esquina,
0: hombre o mujer, cobra lo mismo.
1: Cobra lo mismo.
0: Sí, usted hace delivery, hombre o mujer, cobra lo mismo. Usted vende droga.
1: Exactamente.
0: En Brasil. Mira, Brasil, una brasileña hace historia, pues se llama Neusa Frataliti. Dios mío, todo va. Lidera el desarrollo de la primera vacuna 100% nacional contra el dengue. Una brasileña.
1: Oh, qué wow. Bueno.
0: Ya. Yeah. Científicos desarrollaron una inyección experimental que podría ayudar a regenerar dientes perdidos en humanos. Hablamos una vez de eso,
1: sí,
0: que estaba en proyecto. Pues ya está en desarrollo. Así que vienen por ahí para que usted vuelva y eche los dientes de leche. Como
1: que lo hagan pronto, que se me están cayendo un pal.
0: That's right. En otra cosa que pasó en el mundo positiva y usted no se enteró. Johnson & Johnson lanzó una pastilla diaria para tratar a las personas que tienen la psoriasis. Esa es la rash que le da
1: sí,
0: aquí atrás.
1: Como la
0: raquiña en el cabello, aquí en la orilla del cabello. Uh-huh. Eliminando la necesidad de usar inyecciones. Wow, nice.
1: Da en el cabello, en los codos.
0: O sea, ellos desarrollaron una pastilla que tú te la tomas diariamente, es como un suplemento dietético y eso te elimina esa vaina.
1: Sí. Eso está bueno, pues hay muchas personas que padecen de eso.
0: Se acabaron los bullones.
2: Ay, ay, ay.
0: Sí. That's right.
2: Está bien.
0: Entonces, yo no sé dónde es esto, pero dice en Kazajistán. No sé dónde es esa vaina.
2: Oh, Kazajistán.
0: ¿Dónde es eso?
1: Esto
2: está entre los mini y los mameyes.
0: Entre Puerto Rico y República Dominicana. Ahí mismo, sí, correcto. So, los criminales ahí, condenados allá por pederastía, serán sometidos a castración química. ¿Te acuerdas de lo que hablábamos el otro día?
2: Sí, sí.
0: Ya. Seis meses antes de salir de la prisión, la medida ya fue autorizada por el ministro de Salud. Los criminales condenados por abuso de menores van a ser castrado químicamente.
1: En Dominicana lo castran, pero por otro
0: lado. No hacen nada. Hombre.
2: Eso debería de ser una ley mundial, loco, de verdad.
0: Se lo van a cortar y ahí.
1: Sí, hombre, va a decir no tenga que dañarle la vida a nadie.
0: Juan Manuel de los Mamés, usted, violador.
1: Venga, pa.
0: Agarre y hablamos ahorita.
1: Está muy bien, yo lo veo bien.
0: Se le cayeron.
1: Mira, ayer estuve lloviendo.
0: Espérate, que no he terminado,
1: Ah, perdón.
0: Correcto, sí. ¿De qué estamos hablando? Cosas buenas que pasaron en el mundo que usted no se enteró. En México se convirtió en el primer país de América del Norte en prohibir las pruebas de cosméticos en animales. Wow. No más abuso. Oye, yo estaba viendo aquí una foto de eso, de que cogían a los conejos y le ponían el polvo ese que ustedes usan las mujeres para maquillarse.
1: Sí.
0: Lo usaban en el polvo, no sé por qué. Australia está cerca de convertirse en el primer país en eliminar el cáncer de cuello uterino.
1: Eso sería un gran éxito.
0: Genial. También en Australia presentó la primera máquina de resonancia magnética capaz de congelar tumores y aliviar el dolor sin necesidad de cirugía.
1: Ay, qué rico.
0: Oye, eso será un avance para el tumor cerebral, los cánceres de cerebro y esa vaina. Wow, qué nice.
1: Sí, cada día salen nuevos avances que
0: genial.
1: Está bueno.
0: En Francia ha prohibido destruir alimentos no vencidos en supermercados, obligando a donarlos a organizaciones, reduciendo el desperdicio y ayudando a millones de personas. Genial. En otro lado, España aprobó una ley que reconoce a los animales como seres sentimentales, garantizando que su bienestar sea considerado en decisiones legales como divorcios y custodia.
1: Ah, ok, a que se vayan con quien más quieran.
0: Va a tener ley.
2: Ante sí.
0: Un juez decide
1: a quién
0: le conviene más que sea dueño del perro, según la necesidad del perro.
1: ¿Del perro o de todos los animales?
0: De
1: solo del perro.
0: Mayormente son los perros y gatos que la gente pelea.
2: Sí.
0: ¿Quién va a pelear por un hipopótamo?
1: O por una
2: gata. Culebra.
0: O por un perico. ¿Quién han peleado por perico? Por perico peleando.
1: Por el perico.
0: Por el perico. perico.
2: ¿Tú te imaginas de que mira, tranca el gato.
1: Echa el conejo.
0: ¿O un conejo?
2: ¿Tú te imaginas de que tranca el gato para que no vayamos el día uno? ¿Cuál gato? El león que está ahí.
0: Sí, pero ellos miden como los sentimientos de los animales antes de decidir con quién deben de quedarse.
2: Ah, sí.
1: Eso es importante porque muchas veces los animales se van o se lo llevan porque el dueño es Carlito, pero me ama a mí.
0: Exacto. Entonces, y él por hacerte la maldad te quitó el perro.
1: Sí.
0: Porque él fue que compró el perro para regalártelo a ti. El perro te ama, pero él fue que lo compró. Me voy a llevar a mi perro.
1: Sí.
0: Y el perro sufriendo porque necesita verte.
1: Ay,
0: es un problema. Bueno, estas fueron algunas de las cosas buenas que pasaron en el mundo y usted
3: no se enteró.
0: That's right.
1: ¿Se
0: ¿Qué te iba a decir?
1: No, que ayer estuve viendo.
0: Ay, hombre, ¿qué le importa? Bueno,
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0: Oye, me quedó una curiosidad muy complicada en el segmento anterior, el bloque anterior, de la gente que está exhumando cadáveres de familiares, de que porque los extraña y vaina. Eso se ve raro, ¿eh?
1: Sí,
0: no sabía
1: demasiado.
0: Que eso era tan como tan común. O sea.
2: Muchachones, eso se hace también en Puerto Rico. Nosotros sacamos el cuerpo de mi papá porque se iba a utilizar para otra persona más de la familia.
0: ¿Cómo?
1: ¿El lugar?
0: ¿Botan al viejo?
2: Lo que oye, si la tumba, si el ¿cómo te le llaman? El nicho.
1: El nicho.
0: La tumba, la tumba, sí.
2: La tumba es de tres personas. Sacan las dos cajas que están viejas, cogen los esqueletos, se ponen en una funda dentro del hoyo en una esquina.
0: ¿Qué?
1: ¿En serio?
0: Al ladito ahí, lo ponemos ahí.
2: Al ladito ahí. Mira, ahora mismo en el panteón de mi casa, mi papá, está mi abuela y un sobrino.
1: Y tanto juntos.
2: Cada 5 años tú puedes sacarlo por si.
0: Le damos un depósito.
2: Ey. Pero para que quepan más.
0: No, pero vacío. Bori, pero mejor compra otro sitio.
2: El cuerpo está en esqueleto.
0: Sí, Bori, pero está bien, pero eso se respeta ese lugar ahí, porque eso se supone que está diseñado para eso.
2: No, pero es que se hizo para la familia y tú sabes, somos 16. Ahí nos tienen que meter hasta lo último.
0: O sea, es por turno, se van turneando. Después de cierto tiempo.
2: Vamos turneando, sí.
1: 5 años ya es hueso.
3: Señores, por favor.
1: Ustedes relajan con todo.
2: Dejen el roto pago con tiempo, quiero.
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1: La pregunta, ¿nosotros somos médicos?
2: ¡No!
1: ¿Nosotros somos profesores?
2: ¡No!
1: ¿Nosotros somos jornalistas?
2: ¡No!
1: Entonces, ¿qué diablo es lo que nosotros somos?

0: Oye, me quedó una curiosidad muy complicada en el segmento anterior, el bloque anterior, de la gente que está exhumando cadáveres de familiares, de que porque los extraña y vaina. Eso se ve raro, ¿eh?
1: Sí,
0: no
1: demasiado.
0: Sabía que eso era tan como tan común.
2: Muchachones, eso se hace también en Puerto Rico. Nosotros sacamos el cuerpo de mi papá porque se iba a utilizar para otra persona más de la familia.
0: ¿Cómo?
1: ¿El lugar?
0: ¿Botan al viejo?
2: Lo que oye, si la tumba, si el ¿cómo te le llaman? El nicho.
1: El nicho.
0: La tumba, la tumba, sí.
2: La tumba es de tres personas. Sacan las dos cajas que están viejas, cogen los esqueletos, se ponen en una funda dentro del hoyo en una esquina.
0: ¿Qué?
1: ¿En serio?
0: Al ladito ahí, lo ponemos ahí.
2: Al ladito ahí. Mira, ahora mismo en el panteón de mi casa, mi papá, está mi abuela y un sobrino.
1: Y tanto juntos.
2: Cada 5 años tú puedes sacarlo por si.
0: Le damos un depósito.
2: Ey. Pero para que quepan más.
0: No, pero vacío. Bori, pero mejor compro otro sitio.
2: El cuerpo está en esqueleto.
0: Sí, Bori, pero está bien, pero eso se respeta ese lugar ahí, porque eso se supone que está diseñado para eso.
2: No, pero es que se hizo para la familia y tú sabes, somos 16. Ahí nos tienen que meter hasta lo último.
0: O sea, es por turno, se van turneando. Después de cierto tiempo.
2: Se van turneando, sí.
1: 5 años ya es hueso.
3: Señores, por favor.
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entrar una mezclita de bachata, Playboy, para complacer a nuestra gente. Ahí sí. Mega WhatsApp disponible 774-347-9650. Avanza la tarde.

Quiero complacerte vía WhatsApp 774-347-9650. 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

empezamos nueva hora para seguir con el flow inigualable de la Mega, la que está buena en el espectáculo, la Mega Mezcla con el Playboy. Regalando boleto para Six Flags esta tarde. Conectado con la Mega, vámonos. No olvides la clave. 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

Atención, producción, conversando con el pueblo desde ya para entregar boletos esta tarde para que te vayas con tu family para Six Flags New England, marcando 774-420-2028, la llamada number 9. Se va a llevar un paquete de boletos, un paquete familiar.

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0: Oye, me quedó una curiosidad muy complicada en el segmento anterior, el bloque anterior, de la gente que está exhumando cadáveres de familiares y que porque los extraña y vaina. Eso se ve raro, ¿eh?
1: Sí,
0: no
1: demasiado.
0: Sabía que eso era tan como tan común. O sea.
2: Muchachones, eso se hace también en Puerto Rico. Nosotros sacamos el cuerpo de mi papá porque
0: restos.
2: Se iba a utilizar para otra persona más de la familia.
0: ¿Cómo?
1: El lugar.
0: ¿Botan al viejo?
2: O lo que hace. Oye, si la tumba, si el ¿cómo te le llaman? El nicho.
1: El nicho.
0: La tumba, la tumba, sí.
2: La tumba es de tres personas. So,
0: hay que sacar
2: las dos cajas que están viejas, cogen los esqueletos,
0: no,
2: se ponen
0: no.
2: En una funda dentro del hoyo no. En una esquina.
0: ¿Qué?
1: ¿En serio?
0: Al ladito ahí, lo ponemos ahí.
2: Al ladito ahí. Mira, ahora mismo en el panteón de mi casa, mi papá, está la mi abuela y un sobrino.
1: Y tanto juntos.
2: Cada 5 años tú puedes sacarlo por si.
0: Le damos un depósito.
2: Ey. Sí, pero para que quepan más.
0: No, pero así no.
2: Años,
0: Boris, pero mejor compra otro
2: sitio. El cuerpo está en esqueleto.
0: Sí, Boris, pero está bien, pero eso se respeta ese lugar ahí porque eso se supone que está diseñado para esa persona.
2: Es que se hizo para la familia y tú sabes, somos 16. Ahí nos tienen que meter hasta lo último.
0: O sea, es por turno, se van turneando. Después de cierto tiempo.
2: Vamos turneando, sí.
1: 5 años ya es hueso.
3: Señores, por favor.
1: Ustedes relajan con todo.
2: Dejen el roto pago con tiempo, quiero.
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Estamos de jangueo en la mega, la que está buena, sonando potente. En toda Nueva Inglaterra, sin lugar a dudas. 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Nueva hora para seguir con el flow.

0: su flamante vehículo aquí en las avenidas de Boston. Saludos, mamota. Y el oyente de la Mega 96.5. Rodando play, vamos a darle a esto. Ay.
1: Ay, Dominicano, así es bueno. Ay, Dominicano, así es bueno. Ay, Dominicano, duro, duro, duro.
2: ¿A quién van a engañar ahora tus brazos? ¿A quién?

0: Alberto, desde la ciudad de Worcester, Massachusetts. Alberto, pegado a la mega, la que está buena. Alberto, te curaste esta mañana con la terapia, con lo que andan locos y sueltos.
1: Sí, yo siempre le escucho en la mañana cuando tengo tiempo, cuando estoy fuera de la calle trabajando.
0: ¿Cuál es tu figura favorita de la terapia?
1: ¿Perdón?
0: ¿Cuál es tu figura favorita de la terapia?
1: ¿De los trabajadores o de los oyentes que llaman?
0: No, los que están aquí, el staff, los que están en la cabina.
1: El mío es Carlos, siempre me apuro con
0: Carlos.
1: Que siempre habla y que sale con sus cosas raras. Sí,
0: Carlos es duro, no, lo que pasa es que Carlos le ha pasado muchas situaciones, ¿tú entiendes? Y ya tiene vasta experiencia. Sí. Carlos debería escribir un libro, ¿sabes?
1: Son muchachos buenos.
0: Yo considero que sí. Hermano, repíteme tu nombre otra vez, por favor, para que producción lo tome ahí.
1: Alberto de Winter.
0: Alberto y ya, o sea, tú eres un Alberto cualquiera.
1: No, cualquiera no, Alberto el único.
0: No, Alberto. ¿Alberto qué? ¿Cuál es tu apellido, bro?
1: Alberto Arias.
0: Alberto Arias. Ahora sí, Arias. Pues tú eres Alberto Arias. Oye, eso suena hasta mejor. No dice que diga Alberto. Tú eres Alberto, Alberto. Y yo, no, Alberto Arias. El señor Alberto Arias. Oye, qué lindo suena. Suena bien, ¿verdad? Alberto. Vámonos para Cifla. Tú tienes la clave para desbloquear los boletos ahí. Vamos a ver.
1: Antes del verano mega.
0: Claro, Alberto Arias se va para Cifla Producción. Pendiente con eso. El hombre tiene como 15 muchachos. ¿Cuántos hijos tú tienes, Alberto?
1: Bueno, yo aquí tiene una la novia mía, pero yo envío en Dominicana.
0: Ya, bueno, pues tienen uno entonces, ¿verdad que sí? Ah, bueno, pues te va para Cifla entonces. Invita a tu esposa y a tus hijos. O a tu hijo más bien, para que se vayan para Cifla. Dale la invitación, dile que la mega te lleva. Dale, a ver cómo tú lo harías. Dale para allá.
1: Está bien.
0: Alberto Arias se va para Cifla, New England. Alberto, manténgase en sintonía, que le vamos a enviar su boleto ya mismo. Producción está en la línea ahí para tomarle los datos. Gracias siempre por escuchar la mega. Dime qué tú quieres que te suene para colocártelo ya mismo.
1: Póngame ahí la canción de Anuel y el
0: paquito
1: ese de Colombia.
0: Ok, está bien, vamos a colocarte eso ya mismo, mi hermano. Gracias. ¿Cuál es la emisora que está buena? Alberto, ¿cuál es la emisora que está buena? Dímela, por favor. ¿Cuál es?
1: La Mega, está la bien que ahí. Siempre está buena.
0: Muy dura.
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0: 24 horas. Vamos a darle ahí play.
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0: Entrando en materia, dice.
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0: Oye, me quedó una curiosidad muy complicada en el segmento anterior, el bloque anterior, de la gente que está exhumando cadáveres de familiares, de que porque los extraña y vaina. Eso se ve raro, ¿eh?
1: Sí, demasiado.
0: No sabía que eso era tan como tan común. O
2: sea. Hace muchos años atrás, como en el 96 y en el 95, mi hermana estudiaba medicina en la UAS.
0: Sí.
2: Y la prueba que ella le pusieron para demostrar su valor y vocación, sobre todo vocación, era sacar un cadáver de un cementerio. Tenía que elegir algo. Oh. Y ella eligió... Sí, oh. Ella eligió un tío que había fallecido, ella pidió todo su permiso a la alcaldía y eso, y fueron a las 12 de la noche, extrajeron la urna, ella lavó todos sus huesitos, armó su esqueleto y lo tenía en su habitación con eso era que ella estudiaba.
3: Ese no era tío mío.
0: Estaba brujeando, si fue a las 12 de la noche, fue a brujear.
2: Esa era la prima hermana Lupita. Era vocación para el tema de la medicina, pero le ponen pruebas muy fuertes. Y cuando mi hermana falleció, porque ella falleció de cáncer, muchísimos años después, mi tía no quería entrar a su habitación porque solamente pensar que el esqueleto del tío de mi tía estaba allí era un problema.
0: Nadie que vaya al cementerio a las 12 de la noche van a bueno.
4: Exacto.
0: Porque si tú vas a exhumar un cadáver, ¿por qué tiene que ser a las 12 de la noche?
3: Ve de día. Estudia tu familia.
0: Y tú tienes un permiso legal.
4: Yo le iba a preguntar a ella que si son oriundos de San Juan. Porque ya.
0: Encima de que va a las 12 de la noche a sacarlo, lo tiene parqueado en el cuarto.
4: No.
3: Conche, Sherina, no me haga eso.
0: ¿Es familia tuya?
3: Ah,
0: es San Juanera.
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